0: ¿Verdad? Que el número aquí en cabina es el 99-93-54-69-14, ¿verdad? Ya tiene aquí Nat el teléfono para que podamos recibir tus mensajitos, tus comentarios. Me encanta porque siempre hay alguien que nos manda, de acuerdo al tema, algún comentario y siempre, pues, muy bienvenido, ¿verdad? Así que, pues, hoy nuestro programa Pródigos número
1: 163.
0: ¿Qué tal, Nat?
1: Hola, hola amigos, ¿cómo están? Feliz lunes, inicio de semana. Espero que estén teniendo un muy buen y bendecido día. Empezó la semana como siempre, el lunes. Bueno, a lo mejor para mi pastor ya no de bajón, pero para mí todos los domingos es no.
0: Ya sé, no te acabes domingo.
1: Sí, no te acabes domingo. Veía un meme que decía, yo estirando mi lunes lo más posible y está así la liga a punto de reventarse. Esa era yo ayer, amigos. Pero, pues nada, iniciando con toda la semana a darle y pues estamos muy felices de que el día de hoy nos estés sintonizando, nos estés escuchando. Vamos a tener un programa muy bueno, así que te invito a que compartas a través de nuestra página de YouTube y de Facebook, como decía Vero, en Vida Nueva Radio, para que más personas puedan escuchar este programa y toda la programación que tiene Vida Nueva, que es muy buena y muy, muy edificante para nuestras vidas. 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Justamente el otro día escuchaba a Angelito por la mañana decir que van a haber dinámicas, así que pues estate tú atento de las redes sociales de Vida Nueva, porque luego las dinámicas se ponen muy interesantes. Así que pues nada, estamos felices porque tenemos invitadas, también al mismo tiempo extrañando a las que no vinieron, pero siempre es un gusto tener aquí a la psicóloga Nelly Bonfil. ¿Cómo estás?
0: A mi cuñada. Es nuestra cuñada,
2: así
0: Nat.
2: Es. Hola, muy buenas tardes a todos los que nos sintonizan. Gracias por escucharnos y aquí estamos. Saludos a Cris y a Anita que andan de vacaciones, de cierto.
0: Andaba chambeando fuera. Sí. Ana Ruth, Anita. Saludos. Ruth, saludos, Anita, que ya vino de vuelta. ¿Qué más, Nelly?
2: ¿Qué
0: ¿Estás
2: quieren?
0: Contenta?
2: ¿Estás contenta? Claro que
0: ¿Y
2: estoy
0: qué
2: contenta.
0: Más, Nelly?
2: Oye, el tema me parece muy, muy, muy práctico, porque al parecer, o sea, a veces pensamos, ¿no? Que
0: ya la hice.
2: Ajá, ya la hicimos. O si tú también te sientes como estancada o estancado, este wow, programa sí. Es para ti.
0: Así es, correcto. ¿Cómo la ves, Remigio Medina?
3: Bien, muy bien. Hola, muy buenas tardes. Qué buena oportunidad de compartir de nueva cuenta la cabina y llegar a todos aquellos que nos sintonizan. Esperando que hoy sea, lo que vamos a charlar sea algo que te sacuda un poquito, ¿no? O sea, porque a veces nuestra vida cristiana se puede volver una vida muy cómoda, muy
0: plana,
3: tipo,
0: ¿no?
3: Sedentaria, no te... sí, pero sí, sobre todo cómoda, o sea, no te mueves, te quedas donde estás, te acostumbras a simplemente ir a la iglesia, a servir en algo, en algún área, y ahí te quedas, y te puedes quedar ahí mucho tiempo. O sea, hay que entender que en la vida cristiana uno crece tanto cuanto uno se mueva, ¿no? Cuanto uno decida realmente ser totalmente intencional a fin de ir aplicando la palabra a la vida.
0: Sobre todo, no puede evitar recordar una cita que dice, iglesia no se hace escasa.
3: Claro.
0: Ensancha, ¿no? El sitio de tu tienda, o sea, alarga. Entonces, eso habla de movimiento, ¿verdad? Uh-huh. Habla de crecimiento, trabajo. De trabajo, de cosas que hacer. Así que, sí, muy interesante. Y bueno, pues...
3: ¿Sabes qué pasa? Es que creo que a veces, como la razón por la que llegamos a veces a la iglesia tiene que ver con la solución de una dificultad. O sea, estamos pasando algún momento complicado y lo que estamos buscando es ayuda. Y podemos confundirnos y creer que llegar a Jesús es simplemente llegar a que algo se arregle. Y no es así. Cuando tú ya caminas de su mano, te das cuenta que es al contrario. O sea, tu presencia precisamente con Él tiene que ver con un propósito. Hay algo que alcanzar. Hay una comisión que llevar a cabo.
0: ¿Tú crees que siempre llegamos por un problema, Cristo?
3: Mira, yo creo que la mayor parte de las veces...
0: Nat no creo que haya llegado por eso.
3: No, qué bueno, podría. Maravilloso.
0: No sabía que tenía un problema.
2: Oye,
0: en su vida.
2: Precisamente.
3: No, pero ¿sabes qué pasa? ¿Pero cómo llegas?
4: Obligada por mi mamá.
3: Uh-huh. O sea, ¿quién tenía lo
4: bueno,
3: mejor?
4: A la iglesia.
3: ¿Quién tenía lo mejor el problema?
1: Mi mamá, sí, 100%.
0: Ah, o sea, de alguna manera obedecimos.
3: O sea, ¿a qué me refiero yo? No estoy diciendo que necesariamente todos experimentamos eso, pero por lo general hay algo que se está sacudiendo.
0: O sea, siempre tenemos algo roto.
3: Hay algo que se está sacudiendo en tu vida, que estás buscando una respuesta, estás buscando una solución.
2: Y también escuchaba yo por ahí, no me acuerdo dónde, pero que a lo mejor el evangelio dice, pues para muchos son buenas noticias, ¿no? Uh-huh. Pero para otros son malas noticias, porque precisamente, ¿no? De que pues no tengo nada malo. A veces, y lo has dicho, Remy, cuando le hablas a una persona que se siente buena, que siente que ha estado cumpliendo, ¿no? Con todo lo que debe. Y cuando le dices, oye, el evangelio te dice que tienes que arrepentirte. Y eso no es buena noticia. Es, ¿de qué me voy a arrepentir? Y cuando le dices, pues... Porque todos hemos pecado. Todos hemos estado destituidos de su presencia, de la relación con Dios. Y, hey, espera, pero yo ayudo a los pobres. Yo dono mi sangre. Yo cuando hay algo...
0: No le hago mal a nadie.
2: Ajá, yo no le hago mal a nadie. En el contrario, soy altruista. Y cree, mucha gente cree que con eso ya está resuelta su vida.
3: Claro.
2: Y
0: está
2: no.
0: supliendo, ¿no?
2: Toda esa y es situación. Una mala noticia.
0: Lo que llaman
3: incluso es gente
0: el área
3: que,
0: espiritual.
3: Es ¿no? gente que le hablas de la salvación y no sienten la necesidad de ser salvados de nada.
2: Sí, porque tiene que ser confrontados de...
0: Bueno, mi hija decía cuando era chiquita, ¿y de qué me va a perdonar, mamá? O sea, como que de alguna manera... Y esa, ellos no vinieron por un problema.
3: Claro,
0: o sea, cuando naces... Tus hijitos ya no vinieron por un problema.
3: Y pero
1: aún así
3: por...
1: experimentarán también
0: su claro,
1: ¿no?
3: Pero yo creo que lo que hay que instruir a cuando tú traes a tus hijos y no tienen un problema, lo que hay que instruirles es que tienen un propósito. Es mejor tener en la mente y en el corazón la idea de tengo un propósito, mi vida tiene un porqué, a que tengo un problema que necesito que alguien lo arregle. Eso le da enfoque a la vida, ¿no? Son entonces superhéroes. Dices, mi motivo, mi presencia en la iglesia no es porque vengo a buscar algo para que me provoque paz o me provoque satisfacción de algún tipo, sino vengo porque... Yo ya tengo una relación y lo que estoy buscando es cómo cumplir con el propósito. O sea, hay un propósito en mi vida. Dios no me puso en este planeta nada más para llenar un espacio.
0: También yo creo, ya que hablas de inculcar, que todos tenemos necesidad de Cristo.
3: Totalmente.
0: Todos, ¿no? O sea, también de alguna manera, ser así como necesitas comer, ¿no? Dormir, todo lo que necesitas.
3: Pero qué mejor que tu necesidad sea para cumplir tu propósito
0: claro,
3: que para arreglar tu vida.
0: Aprovechando tu espíritu, ¿no? De que de alguna manera, o sea, poder decir, oye, todos necesitamos.
1: Nuestra alma siempre va a tener hambre y sed de él. Así como la canción
3: claro.
1: que cantábamos ayer.
3: Sí, totalmente.
0: Ahora me pongas canciones porque luego las canto todo el día, Natalita.
3: Por eso creo yo que hoy, por ejemplo, hablando entre nosotros, ¿cuál es tu postura hoy delante de Jesús? O sea, ¿por qué realmente quieres seguirlo? ¿Por qué quieres una relación con él? Ya creo que hemos superado.
0: Ay, porque quiero ser parte de la acción.
3: Sí,
0: claro. ¿No?
3: Por eso te digo, creo que ya hemos superado eso de que necesito que llenes un vacío, necesito que me quites esta tristeza, necesito... O sea, ya creo que das como que ese... Pasas a ese siguiente nivel, ¿no? Como cuando de novio a casado, ¿no? Das ese siguiente paso en el que ya no es por una necesidad personal, sino ya es un deseo.
0: Sí, y
3: ¿qué
0: además,
3: diferencia, ¿no? Entre
0: claro,
3: necesidad y deseo.
0: Mira, hay un dicho muy malo que la gente cree que está en la Biblia, que a Dios rogando y con el mazo dando, ¿no? O sea, entonces yo digo, a final de cuentas es una, no estoy diciendo que esté en la Biblia, pero, o sea, nuestros procesos, nuestra aflicción va a seguir.
3: Te digo una cosa.
0: Pero vamos, trabajemos.
3: Digo, no está textualmente en la Biblia, pero sí es un principio que
0: yo
3: contiene la
0: creo.
3: Biblia.
0: Yo
3: o sea,
0: no estoy diciendo que como tal es en la Biblia, pero
3: todo
0: yo
3: el
0: creo
3: evangelio,
0: que es verdad.
3: Todo el evangelio y parte de la noticia es que Dios hace una parte, pero tú tienes que hacer
0: exacto.
3: otra. Y eso creo que tiene que ver con eso de a Dios
0: rogando y
3: con el
0: mazo
3: dando.
0: O sea, trabajando y
3: o sea,
0: sí, un proceso voy
3: si
0: a
3: tú,
0: tener siempre.
3: Y tú lo ves cuando había que cruzar el Jordán y Dios iba a detener la corriente del agua, Dios le dice, métete, moja los pies. O sea, tienes tú que hacer algo, tomar una decisión. La mayor parte de las veces que Dios trajo victoria en campos de batalla, hacía que el pueblo entrara al campo de batalla. Aun cuando él eliminara al enemigo, pero tenía que entrar al campo de batalla. O sea, hay algo que tenemos que hacer de todo. Yo por eso creo que todo de lo que habla el ser humano tiene un origen
0: bíblico,
3: completamente.
0: O sea, por eso se llama, ¿no? Los dichos son, o refranes son sabiduría popular.
3: Claro.
0: ¿No? Y de alguna manera son los abuelitos, los viejitos, ¿verdad? Pero bueno, entonces, ¿qué podemos hacer para no quedarnos a medias? O como decimos al principio, a media vida. ¿Qué te pasó, Remy?
3: No, nada,
0: ¿qué buscas, gordo?
3: Que no me veo en Facebook.
0: Ah, ¿no te ves? Aquí estás, mi amor, mira,
3: sí,
0: mírate.
3: ¿Sí vine?
0: Sí, sí. Viniste y brillas. Y brillas tan lindo. Me gusta esa canción. Bueno, pero entonces, para no vivir una vida plana, cómoda, sedentaria, como digo, rutinaria, ¿no? No solo es como que el ABC y lo tengo que hacer y así como que monótonamente, no, ¿verdad? Entonces vemos acá en este pasaje en el que nos vamos a basar, ¿verdad? Segunda de Pedro 1, del 5 al 11, ¿verdad? Y habla de que en el contexto que estaba Pedro escribiendo, pues ya sus últimas, ¿verdad? Voluntades ahí, sus palabras, y dice que pues sabía que pronto iba ya a venir un tiempo final, ¿verdad? Y quiere que en la iglesia, de alguna manera, yo creo que todos es lo que hacemos en ese legado de vida, y creo que es un ejemplo para que nosotros recordemos qué legado, qué instrucciones vamos a dejar, ¿no? ¿Qué es lo que, cómo nos van a recordar, qué es lo que se dijo de mí, qué vas a recordar el día que yo no esté, o el día, aunque yo no me haya muerto, ¿verdad? Que en algún momento que tú no estemos cerca, no caminemos juntos, ¿qué es lo que tú recuerdas, no? Entonces, dice acá que, de acuerdo a lo que escribimos acá, tienen fe, ¿no? O sea, ya está logrado el punto principal, ¿no? Hay fe, pero no es quedarse ahí, ¿verdad? Porque ese es un cimiento, o sea, es una base sobre la cual debemos de edificar. Y eso que nos dice que Dios ya puso su parte, ¿verdad? Dice en segunda de Pedro 1, del 3 al 4, dice que como todas las cosas que pertenecen a la vida y a la piedad, siempre me acuerdo de mi papá con ese verso, ¿verdad? A la vida y a la piedad nos han sido dadas por su divino poder. O sea, ya tenemos el equipo, ya tenemos las herramientas, ¿no? Y dice que ahora nos toca a nosotros poner con diligencia, ¿verdad? O sea, nosotros tenemos que ir, me encanta lo que están haciendo en IJ Teens, aquí hay una maestra representante, que están ganando puntos, ¿no? Están haciendo obras, están haciendo méritos, vamos a llamar así, y ahorita está muy de moda, bueno, no sé por qué lo escucho mucho en redes, lo de la meritocracia, ¿no? O sea, de todo lo que hagamos por méritos, y sí es cierto, no se trata que es por obras, pero también nuestra fe tiene que ser una fe viva, que tenga obras, ¿verdad? Sí. O sea, no es por ellas. Entonces, nos toca con diligencia hacer cosas, ¿no? La vida cristiana no es automática, querido pródigo, tiene que ser intencional, y aquí vamos a ver unos pasos que nos van a garantizar además el poder vivir unas promesas. No sé si quieres hablar del punto número 1, Nelita.
2: Sí. Y yo creo que aquí lo que se trata, pero como bien dices, es la diligencia. No dejarlo
0: cuando tenga ganas.
2: Ajá. O esperar algo para que estés inspirado o para cuando,
1: Que te motive.
2: Me motive. Yo creo que Jesús siempre nos manda a actuar con diligencia. Bueno, Dios, desde un inicio, ¿no? Y el paso número 1 es que le añadamos. Bueno, ¿leíste el verso?
0: No, pero no leí lo de. No leí. ¿Quieres leerlo?
2: Dice: los 7 pasos que nos dice aquí Pedro en segunda de Pedro 1, del 3 al 4, dice: añadid a vuestra fe virtud. En griego, epicoregueo, que era el que financiaba una obra de teatro completa, o sea, los eran...
0: El productor.
2: Ajá, sí, el productor Sí, el productor. Que significa suministrar, proveer abundantemente, suplir por completo o equipar. O sea, cuando nos dice Pedro, añadir, es epicoregueo. Añádele, provéelo abundantemente y suplir por completo o equipar. Es decir, pon todo lo que tienes con todo el esfuerzo, o sea, con diligencia, ¿no? Y el primer paso que nos dice ahí Pedro es que a la fe le añadamos o le suministremos virtud, porque la fe sin virtud es una fe teórica. O sea, la puedo explicar y ajá, qué bonito, qué lindo. Pero si no tiene virtud, o sea, ¿qué es, no? Virtud dice aquí que es arete. Excelencia moral, valor para hacer lo correcto, aunque nadie lo haga. Y virtud es carácter. O sea, aquí cuando dice Pedro, a vuestra fe... O sea, la certeza de que lo vas a obtener algo, aunque no lo veas, uh-huh. aunque añádele a esa convicción, añádele carácter, ¿no?
0: Y me gustó porque dice excelencia moral, o sea, rectitud podrá siendo, o sea, ¿sí? algo como que
2: integridad.
0: Voy a, ándale, exacto.
2: Integridad, una persona íntegra, ¿no? Uh-huh. Que su sí es sí y su no es no. Entonces dice aquí, Filipenses 4:8, si hay virtud alguna, en esto pensad. Cuando nos habla de lo correcto, ¿no? Lo amable, lo...
0: Todo lo que es verdadero, uh-huh. honesto, justo, puro, amable y de buen nombre. Algo, alguna virtud en ello o uh-huh. digno de alabanza, dice sí. que en eso pensemos.
2: En uh-huh. eso pensemos. Entonces, aquí nuestro primer paso es que a nuestra fe le pongamos ese carácter. Uh-huh. Para que anunciemos las virtudes, dice 1 Pedro 2:9, para que anunciéis las virtudes de aquel que los llamó de las tinieblas a la luz. Entonces, no basta solo con creer, amigos, querido pródigo. No te quedes solo, ay, pues ya creí, ya hablo bien bonito. Ponle carácter a esa fe, ¿no? Que es más que como vivir íntegramente. O sea, que la gente vea que tu fe te hizo mejor persona, más honesta, más íntegra, más paciente, ¿no?
0: Fíjate que hace un tiempo una persona me dijo que ahora que camina en Cristo, ¿no? Uh-huh. Que ella consideraba a una persona muy sabia, muy muy devota, muy piadosa, muy metida en su fe, ¿no? Muy como que alguien digno de imitar, ¿no? Uh-huh. Por el conocimiento que tenía acerca de las cosas de Dios. Pero que hubo una actitud en esa persona, una acción, y que no fue, dice, mira, en otro tiempo hubiera dicho, X, ¿no? Dice, pero ahora que voy caminando en la fe, por eso como dice que conocerás la verdad y la verdad te uh-huh. va a hacer libre, ¿no? Y decía que ahora decía, solo lo dice, solo lo sabe,
1: pero no lo hace.
0: O sea, no había ese carácter, ¿no? Esa integridad que dijiste, esa, ¿cómo dijiste? Una excelencia moral, ¿no? Esa virtud. Y yo dije, wow, como a veces, como dicen, la mosca, sí. ¿no? Uh-huh. En el perfume. Entonces me llamó la atención porque es cierto, ¿de qué nos sirve ser una Biblia caminante, una Biblia andante, si no tenemos la virtud?
2: Esa virtud uh-huh. que es el carácter íntegro, que la gente que te vea diga, ah, mira, ella sí cambió, ella sí practica, ¿no? Lo que habla.
0: O sea, que eres mejor persona. Uh-huh. Es correcto. Uh-huh. Bueno, el número 2, Natalita.
1: El número 2 del texto que estamos viendo es, a la virtud hay que añadirle conocimiento. Y a mí me gustó mucho cómo lo dice, al menos ese versículo, la TLA, uh-huh. porque decía acá, por eso mi consejo es que pongan todo su empeño en... 2 puntos, afirmar su confianza en Dios, esforzarse por hacer el bien, procurar conocer mejor a Dios. Aquí es donde dice, a la virtud añádele conocimiento, o sea, procurar conocer mejor a Dios. Una persona que a lo mejor tiene mucho celo, sin conocimiento, es una persona que es fanática o a lo mejor hasta religiosa, ¿no?
0: O sea que el conocimiento no viene siendo de que sea teóloga.
1: Ah, claro.
0: Que tenga mis estudios.
1: Como los fariseos, me wow. recuerda, que ellos pues tal cual, o sea, sabían toda la ley, la conocían de inicio a fin, pero pues al final, ¿cómo estaba el corazón de cada uno de ellos? Uh-huh. Entonces, el conocimiento, tal cual en griego, significa, o bueno, viene de la palabra gnosis, que es conocimiento profundo y práctico de la palabra. O sea, no va a ser solamente escuchar prédicas, pródigos. Uh-huh. No nada más se va a quedar en eso, sino que tiene que ir más allá. O sea, no podemos quedarnos a lo mejor en nuestro caso con lo que escuchamos un domingo en la iglesia o un jueves, sino que tenemos que poner esa diligencia, como decía Nelly, en conocer a Dios, en buscar saber más de Él, y eso es a través de su palabra. Recuerda que Oseas 4:6 dice que mi pueblo fue destruido por falta de conocimiento. Y es importante que sepamos la verdad porque, lo decía Ver ahorita, la verdad nos va a hacer libres. Y ya cuando sabemos la verdad, por más mentiras que el diablo quiera venir a poner en nuestra mente, no nos va a hacer movernos. Nosotros ya conocemos la verdad, sabemos cómo termina la historia. Y aunque él quiera decir como, no, es que Dios dice eso, como le dijo a Jesús, es como, ¿no? O sea, escrito está, pon tú no solo de pan vivirá el hombre. O sea, él con la palabra, con la verdad, le fue refutando cada mentira. En Colosenses 3:16 dice, la palabra de Cristo more en abundancia en ustedes, ahora sí que en nosotros. Tenemos que procurar día con día tener esa comunión con Dios para que la palabra, la verdad, pueda morar. La virtud sin conocimiento es débil y el conocimiento siempre nos va a guardar de poder, pues, evitar ser engañados.

0: pasando por pruebas y que crea que no hay solución, que no puedes regresar a Dios, mentira, pródigo, siempre es un buen día para volver a casa.
1: Siempre es un buen día, me gusta eso. Uh-huh. Y muy bien, Remy, te llegó la hora. Del punto. Dígame. Que sigue.
2: El siguiente es el dominio propio.
1: Uh-huh. Es correcto.
2: Y creo que es un punto muy importante, ¿no? O sea, me encanta porque todo esto representa mucho trabajo, ¿no? O sea, representa no solamente llegar y escuchar una prédica los domingos. O sea, si estás creyendo realmente, si has creído en Jesús, si tienes fe, dice la palabra que el justo por la fe vivirá. Sí. Lo cual implica que la fe la necesitamos para todos los días. Y a la fe tenemos que añadirle lo que ya comentó Nelly acerca de la excelencia moral día tras día, que implica acciones, el conocimiento que implica estarnos nutriendo siempre. O sea, el conocimiento nunca para, no hay graduación. Imagínate a alguien que tiene fe, que actúa con excelencia moral y que conoce mucho, lo que sigue es que hay que ponerle los pies sobre la tierra, porque si no sería tan fácil inflarnos, y creo que ahí viene el dominio propio. O sea, no tengas en ningún momento empacho de pensar que te lo sabes todo, que lo haces todo muy bien. ¿No? Y ahí es donde podemos tener ciertas tentaciones, ¿no? Entonces es muy importante que al conocimiento le añadamos... Al conocimiento le adjuntemos, es otra versión esta.
1: Le agreguemos
2: el dominio propio, porque este es el freno, ¿no? Le suministremos el dominio propio, porque este es el freno. Autodominio, moderación, poder de uno mismo, sobre uno mismo. De nada sirve saber mucho si no te sabes gobernar.
1: ¿Cómo es la palabra qué? Para decir, Remija, hay palabras para tatuarse.
2: Sí. No, la que me gustó es otra que está más adelante, que es Eusebia.
1: Ecrateia.
2: No, me gustó la de Eusebia. Esta es que Ecrateia. Ah, está padre. Ecrateia, que es dominio propio, ¿no? Y mira, creo que este es el punto en el que caemos muchos. O sea... el hecho de no saber controlarnos, el hecho de no podernos gobernar, ¿no? O sea, saber que aquello es malo y no puedas contenerte y te vayas con todo. Eso es peligrosísimo, ¿no? Proverbios 25:28 dice, como ciudad derribada y sin muro, es el hombre cuyo espíritu no tiene rienda. O sea, no hay ningún tipo de protección cuando no hay dominio propio. O sea, cualquiera podrá entrar como una ciudad precisamente sin murallas. Cualquiera podrá entrar y pisotear y gobernar y tomar posesión porque tú no sabes controlarte. Gálatas 5:23 habla de que el dominio propio es parte del fruto del Espíritu. Así es que Dios no va a controlar lo que tú no quieres controlar. O sea, es la parte de lo que tú hablabas un poquito de que a Dios rogando y con el mazo dando. O sea, hay cosas que nos tocan a nosotros, hay cosas que tenemos que hacer. Sobre todo porque la palabra dice, ¿no? Que no se nos ha dado un espíritu de temor, sino un espíritu de amor, de poder y de dominio propio. Yo creo que el tema aquí es que hay que aprender a usarlo. O sea, como todo esto que está de lo que estamos hablando, incluso la fe hay que aprenderla a usar. Y esto nos debe de mantener ocupados. O sea, si la gente y todos los que van a la iglesia hicieran esto... Uy, no habría murmuración, no habría chisme, no habría, habrían menos.
3: Decaí.
2: ¿Ah?
3: Decaí, ay, me porté sí. mal.
0: Seríamos esa persona. Es que estoy claro. viendo esto y es la serie que está dando Remy tal cual. O sea, engloba todo eso.
2: Por ahí viene un poquito, sí, claro.
1: Oye, Ángel, aquí estoy leyendo a alguien que amablemente, Carlos González, dice que cree que está fallando mi micro.
0: Sí.
1: Que cree que me oigo rara.
2: La verdad es que así es Blanca los lunes.
1: Es cierto, amigos, no le hagan caso. Pero sí, es muy interesante el punto, ¿no? Del dominio propio.
2: Sí, yo creo que este es... ¡Ay!
1: Está ligado a la paciencia, ¿no? A tener paciencia. O sea, tener esa tranquilidad. Bueno, no, a la paciencia le vamos a unir al dominio propio, le agregamos la paciencia. Agregamos. Uh-huh. La palabra de que dice Remy es agregamos. Y bueno, ese me va a tocar a mí, ¿verdad? El punto 4. Y no sé hablar griego, amigos, pero se escribe...
2: Es hipomone.
1: Pero ¿por qué está así diferente? Hipomone, en griego. ¿Cómo la dices
2: hupomone.
1: Tú? Hipomone. Permanecer bajo presión sin rendirse. No es esperar, es soportar con esperanza. O sea, con O sea, es que a veces a mí me confunde un poco esto, ¿sabes? Es que
2: para mí es el siguiente
1: nivel. A mí
2: nivel.
1: Me puede.
2: Mira, ¿por qué? Para,

0: Para mí es el siguiente nivel.
1: Porque siento que es como esa corriente de estoica.
2: Ah, no.
1: O sea, de repente creo que en eso podemos caer,
0: no,
1: ¿sabes?
0: No, pero es que es
1: así
0: distinto.
1: Soporto,
0: no,
1: me aguanto, que me esté muriendo.
0: Esto no se trata ni de dolor, sino se trata, es algo diferente completamente. Uh-huh. O sea, por eso para mí es subir de nivel, porque el dominio uh-huh. propio te contienes, te gobiernas, ¿ok? Es hacia
1: uh-huh.
0: adentro.
1: Yo no quiero que vaya a haber una confusión en los pródigos que nos escuchan. Los que saben la palabra,
0: el,
1: pues,
0: el dominio bueno. propio es hacia adentro, controlo. Uh-huh. El jupomone y esta paciencia es sobre los factores externos.
2: Las circunstancias.
0: O sea, lo que está pasando.
2: El
0: mi
2: contexto.
0: Alrededor, me mantengo. O sea, yo para mí esto es parte de la fe.
1: O sea, aunque haya presión, no, claro. No me rindo, no abandono, ¿verdad? Uh-huh. Por eso digo, es soportar a lo mejor con esperanza.
0: ¿Por qué podría resistir? Para mí es como esas películas donde se va a cerrar la puerta, es una puerta que está bajando así, y están todos escapando y corriendo, y llega uno y mete la espalda.
1: Porque te salva.
0: Y está aguantando así nada más para que pasen todos. No se piensa quedar ahí.
1: No, claro que
0: o sea,
1: no.
0: Lo está haciendo únicamente para que los demás salgan. Pero hay una esperanza de que en unos 5 segundos me voy a quitar. Entonces, para mí es ese tipo de resistencia. Es la resistencia de que sabes que algo no te va a matar, pero tienes que permanecer ahí. Tienes que aguantar, porque viene por delante viene algo mejor todavía.
1: O sea, sí es soportar, porque dice que soporta sí, claro. la prueba. ¿No?
2: Pero claro. no tampoco
1: pero
2: es negar.
1: Con esperanza.
2: O sea, tampoco es negar que
1: te está que doliendo.
2: Claro, no es de que, ay, como el estoico, ¿no? El estoico niega el
1: dolor.
2: El dolor, el sentimiento. No.
0: Por eso digo, para mí es como esa puerta, porque sientes el peso. O sea, estás sintiendo la presión que está habiendo sobre ti. El tema aquí no es que no sientas la opresión
1: no
0: o la dificultad, sino cómo la enfrentas. O sea, ¿qué tienes en el corazón para enfrentarla? A veces una pequeña tormenta te puede provocar un desánimo tremendo. Y cuando estás en la postura correcta, porque tienes este jupomone, esta resistencia aguantadora, aun cuando estés en lo peor de la tormenta, sabes que no va a durar para siempre. Hay esperanza de que algo va a pasar después.
1: Está bien, me convencieron.
0: Dime si no deberíamos de vivir con esperanza. Jesús dijo, en el mundo tendréis aflicción. Ahí está la presión, ahí está la dificultad. Pero luego, ¿qué dice? Confía, yo he vencido el mundo. Lo cual implica que hay esperanza. Aquello que estás viviendo no te va a matar, porque Jesús ya lo venció por ti. Uh-huh. Entonces, para mí
1: el dominio
0: partes...
1: propio vences por dentro, pero con paciencia vences lo externo. La prueba, la gente difícil, ¿no? O sea, el tiempo.
0: Uy, la gente
1: que
0: difícil.
1: Tienes. La gente. Ay, sí. La gente no ayuda, amigos. ¿Ah? Yo creo que esa es la lucha del día a día, ¿no? Que sentimos que no, que la gente no coopera para nuestra santidad, para nuestra paz, ¿verdad? Para poder estar tranquilos. Y bueno, en Santiago 1 dice que la prueba de nuestra fe produce paciencia. Más tenga la paciencia su obra completa. Ay, es complicadito, ¿verdad? Pero sí se puede, amigos. Si la palabra lo dice, es que es verdad, es que es realizable, es que es algo que ya Cristo caminó en esta tierra y Él es nuestro modelo. Yo sé que siempre van a decir, pero era Jesús, sí, pero era hombre como tú y como yo, ¿verdad? Por eso sabe compadecerse de nosotros, porque Él lo vivió, hoy sí que en carne propia. Y Romanos 5 dice que la tribulación nos va a producir paciencia, ¿verdad? Las pruebas, las adversidades. Y sin paciencia, pues abandonas, ¿verdad? Dices, no, ¿sabes qué? Esto no es para mí, ahí te ves. Como hay gente que se va de los, no sé, de algún lugar donde va a obtener algo... Pero si hay cola, bueno, si hay filas, si hay mucha gente, prefiere perder el beneficio. Prefiere, no, mejor vámonos. No, no vale la pena, no, ¿sabes qué?
3: Siempre no.
1: Sí, creo que no, ¿no? Ay, es que es mucha gente, ¿no? Entonces yo digo, sí, abandonas, ¿verdad? Entonces dejas de caminar y te puedes quedar a medio camino, queridos amigos. Pero bueno, ese fue mi punto.
3: Oigan,
1: ¿tenemos
3: amigo,
1: algún comentario?
3: Nos llegó un mensajito acá, a ver, es Suriel. Y nos pone, sigue Angelito ahí y una carita de asombro.
1: Ah, sí.
3: Sí, aquí está Angelito.
1: Aquí trabaja.
3: Y nos pone, saludos, Dios les bendiga. Pródigos es mi programa vespertino favorito, muy fiel a la Biblia.
1: Ay, gracias.
3: Muchas gracias.
1: Ya nos había escrito, ¿no? Creo.
3: Sí.
1: Saludos, muchas gracias. Y bueno, ¿de acuerdo al orden? ¿Quién va? Vanelli.
2: Bueno, a esta parte, fíjate, me encanta la PDT porque dice... Bueno, ya ves, a la fe añádenle un carácter digno de admiración, que es la virtud.
1: La virtud, claro.
2: Al carácter digno de admiración añádanle conocimiento, al conocimiento añádanle dominio propio, al dominio propio añádanle constancia, que es la paciencia, jupomone. A la constancia añádanle servicio a Dios.
1: Que es en la otra versión es la piedad.
2: La piedad.
3: No, a mí me gusta la telea.
1: ¿Qué dice?
3: Dice entregar su vida a Dios.
2: Es que ese es el servicio a Dios. Entrega de tu vida a Dios.
1: Oye, Nelly, yo hasta que Remigio nos dio toda esa serie de la piedad, yo no entendía qué era piedad, ¿verdad? Que es esa devoción, esa entrega, ese servicio.
2: Esa entrega a Dios es la piedad. Entonces, a nuestra resistencia constante, a esa paciencia. Ay, ya se movió todo esto.
1: Ya te presto el mío.
2: No, ya está, ya está. A eso le tenemos que añadir la piedad, que sería el punto número 5.
1: 5, claro, en el 5. ¿Sí?
2: Que es esa devoción. Y aquí en el griego nos hablan que es Eusebia. Eusebia.
1: Eusebia, ¿no?
0: Esa sí está.
2: Ajá. ¿Qué?
3: El significado.
1: Está imprimible.
2: Ajá. Y dice que tu vida diaria adore a Dios.
3: Sí.
2: Por eso dice Telea, ¿no? Una entrega a Dios.
1: Sí. O sea,
2: que tu vida
1: 24/7.
2: Diaria, sí. Que tu vida diaria sea una entrega que adore a Dios. Ya no solo soportas la prueba, ahora en la adversidad, aún en la adversidad, buscas a Dios.
1: O sea, que soportaba, lloro, pero de, ay, esperanza. Uh-huh. Y ahí me quedo. Y en ese paso, del seguir lamentando, es además busco.
2: Sí.
1: Busco de Dios.
0: Es que imagínate que dentro de una gran aflicción, dentro de una gran dificultad, puedas ver todavía su mano.
1: O sea, puedes ver lo bueno.
0: Claro, puedes ver que su presencia está, a pesar de que las cosas parecieran estarse desmoronando.
2: Y en vez de, Señor, ayúdame a soportar estas situaciones, es, Señor, que tu gloria, que tu nombre sea glorificado a través de esta situación.
1: Es como que el pasaje de, ¿quién pecó? ¿Este o los padres? Ninguno, ¿no? Es para que el nombre de Dios, o sea, para que sea glorificado.
2: ¡Órale! Entonces, eso es la piedad, ¿no? Eso es añadirle a nuestra paciencia de, ay, Señor, ayúdame a soportar, ayúdame a pasar esta prueba. Es, Señor, que en esto tú seas glorificado, ¿no? Y Timoteo, Pablo lo expresa así, la piedad para todo aprovecha, pues tiene promesa de esta vida presente y tiene promesa en la venidera, en la eterna. Y eso es, ¿no? Que podamos tener una vida dedicada a Dios, porque no solo nos va a servir para pues pasar este mundo, que al fin y al cabo va a terminar en unos años, pero la eterna, esa es la que
1: yo creo que... O sea, que en la vida eterna seguimos en una vida entregada a Él.
2: Claro.
1: O sea, esa vida eterna es de entrega, de todo. Como dice Remigio, ¿cuál era tu pregunta, examen? ¿Hay fe en el cielo?
0: Habrá fe.
1: Habrá fe en el cielo, y dijimos que ya no.
2: Ahí va a ser cumplida, ya, creo,
1: ya está,
2: ¿no?
1: Completa, ¿no? O sea, lo que estábamos es, pero lo que no se ve, la convicción, pero sí va a haber una vida de entrega. O sea, vamos a seguir devoción a Él.
0: Es que piedad va a seguir existiendo.
2: Ahí arriba. Entonces, no se acaba. Dice Hechos 10:2, Cornelio, un centurión, ¿no? Dice que era piadoso y temeroso de Dios. Entonces vemos cómo su vida, dice que Pedro fue mandado a Cornelio y a anunciarle las buenas noticias y con la voz que, oye, Cornelio, lo que has vivido, esa entrega que has tenido, han subido hasta mi presencia. Sí. Y te imaginas,
1: o sea, una recompensa.
2: Sí.
1: Sí, porque piadoso, temeroso de Dios con toda su casa y que hacía muchas limosnas al pueblo, lloraba a Dios siempre.
2: Ajá, es una fe, pues sí, órale, viva.
1: Sí, viva con obras, ¿no? Con una devoción, con una entrega.
2: Con una entrega a Dios, una entrega diaria adorando a Dios, no para que lo vean, no para ganarse el favor de Dios, sino para adorar, para que Dios se glorifique en él.
1: Qué padre está ese punto. Muy bien, next, Natalita.
3: El siguiente punto es que a la piedad hay que añadirle afecto fraternal, o como dice aquí la TLA, estimar a sus hermanos en Cristo. Y esto sí me recuerda mucho lo que nos ha comentado Remy, porque pues aquí obviamente Pedro cambia el enfoque, ¿no? Ya no se trata de nuestra relación con Dios, sino ahora se mete a la relación que tenemos con nuestros hermanos. Y afecto fraternal viene de la palabra griega Filadelfia, así ese quesito untable que nos gusta, para que no se les olvide, afecto fraternal, Filadelfia. Y es amor de hermanos, de familia. No podemos decir que amamos a Dios y no soportamos a la iglesia. Tenemos que ser esas personas, decía Pastor Remy, que se interese en
1: nada,
3: el que tienes
1: al lado.
3: Nada, y
1: yo vengo a servir a Dios, no al hombre. Yo, a mí no vengo a saludar a nadie ni a hacer amistades. Yo, ¿has oído esas frases?
3: Sí, claro, 100%. Sí.
0: Yo vengo a oír a Dios.
2: ¿Ayer?
0: ¿Ayer qué? ¿Que lo cuente?
2: No, no podemos contarlo. Bueno, pero estábamos ahí.
0: Cuéntelo, pero sin nombres.
2: Sí, a mí no me importan los demás. Y no, pues te deben importar.
3: Y yo, pues... Entonces no has entendido la serie de Pastor Remy.
2: Y yo, tranquilas, tranquilas.
1: Calma, calma. Ay,
2: porque justo.
0: Me lo tienen que contar.
1: No, Remy, porque no te edifica. Las cosas que no edifican no hay que contarlas.
0: Pero tengo madurez para filtrarlas.
2: Pero amamos no, mucho a esa persona. Entonces,
0: ¿La aman mucho?
2: Sí.
1: Qué bueno.
2: Y, y pues es eso, ¿no? Justo. Sí. Que el punto que le tocó a Nat, añádele.
1: Me encanta afecto. Porque dice, sí, no puedes decir que amas a Dios y no soportas a, yo diría a su iglesia, ¿verdad?
3: A su iglesia,
1: a su iglesia sí, porque sí. Es la novia, o sea, sí, no, ay, no, te quiero mucho, pero tu novia ni la traigas, ¿eh?
3: Ni la quiero topar.
1: No es cierto. Oye, creo que nos vamos a ir a una, ya una pausa, ¿no, Angelito? Porque le quedan dos puntitos ahí para terminar a Nat, pero ahorita volvemos, no se va. Los códigos oirán,
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7: Remy, enamórame.
8: Mi amor. Mi amor,
7: ya estamos recuerda, de vuelta,
8: hoy,
7: amigos.
8: Hoy precisamente cuando salíamos al radio en la mañana, tú decías que una persona decía que tú reflejas lo que eres en tu matrimonio.
7: En tu matrimonio, sí, también. Uh-huh. Una pastora me lo dijo un día.
8: ¿Sí? Entonces, bien amada estás.
7: bien sonriente amada. Ella. Bueno, te faltaban ahí nada más para cerrar con sí. Tu punto del afecto fraternal.
9: Sí, miren, al final todo con la palabra, como uh-huh. Dicen nuestros pastores. Primera de Juan 4:20 dice, si alguno dice, yo amo a Dios, lo amo con locura, pero aborrece a su hermano, es mentiroso.
8: O sea, ¿eso está tan claro?
9: Sí.
8: ¿Y por qué, claro. ¿Por qué no se...?
9: ¿Por qué nos cuesta?
7: ¿Por qué no se entiende? ¿Qué será que no lo hemos leído?
9: Sí.
8: No, pero es que tú puedes ver a muchísima gente sirviendo en ciertos niveles, uh-huh. Pero además muchas de las veces con dones, maltratando gente.
7: Sí, claro.
8: Dices, en, todo se va por la borda.
7: Como que en pos del servicio, ¿no? Tengo celo por mi servicio.
8: Mentirosos.
7: Remy, no te pongas violento. Ya dijo Rebeca que ayer que te oyó, violento.
8: Es mentiroso.
7: Ya dijo Rebeca que ayer que entró, escuchó un pedazo de Remy en redes, que estaba, y no te es suficiente, Cristo.
8: Que estaba yo violento, dice.
7: Dice Rebeca, estaba regañón, Remy. Ah, bueno, ¿y qué, Nat? Otra más.
9: Y... Juan 13:35. Recuerden, nosotros, nuestra mayor aspiración es ser una comunidad, ¿no es cierto? Pero ser discípulos de Cristo, dispuestos, ¿no es cierto? Ya. Ahí los que están en Facebook van a poder ver.
7: Van a poder ver.
9: Pero sí, o sea, dice la palabra, en esto conocerán todos que son mis discípulos, dijo Jesús, si tuvieren amor los unos con los otros. Así que la piedad, pues, que no te lleva a amar a tu hermano, es una falsa piedad.
7: Es fake.
9: Es imitación, es no la compren.
7: Así es.
9: No la
10: dice Elenita, sí, claro, el que está enamorado, pues...
7: ¿Verdad? Elena sí está enamorada de Cristo, sí. ¿Verdad? Tremendas lecciones que nos da.
8: Claro, el que está enamorado, se nota. O sea,
7: y se le resbala la ofensa, ¿verdad?
8: El que está enamorado...
7: Ay, me falta un poco de enamoramiento.
8: El que está enamorado ni hambre tiene.
7: Así. Se nos quita. Ay, no estoy enamorada.
10: Tengo hambre. Un efecto después porque luego te sí te da hambre.
7: Sí te da hambre, ¿verdad? Sí. La, ¿cómo dice que la pancita sí, después no, de felicidad? La pancita de la
9: me
7: felicidad.
9: Dijo la Nutri, desde que te casaste hasta hoy has subido X kilos. Y yo, vaya.
10: Vaya, cuánto amor.
7: Ya. Equivalen a felicidad, sí, pura, a relajación. Ay, sí. Bueno, entonces, Remy, ¿a quién le vuelve a tocar? A Remy, ¿no? A Remy, sí, a ver, Remy. Vas, Remito. Tú que eres tan lindo y amoroso. Dale, Remy, mira cuál te tocó.
8: Ah, claro, tenía que ser.
7: Y tú me dices, ah, claro. Santo, santo, santo.
8: Al afecto fraternal, lo que sigue por añadirle, por agregarle, es el amor.
7: El amor. Yo,
8: el punto crucial, ¿no? Ese, el amor ágape. El amor de Dios, el amor que ama aunque no lo merezca. Me encanta porque me encanta de punta a punta. O sea, fe, sí. Amor. O sea, todo es como un sándwich.
7: Todo lo que va en medio.
8: La tapa, las tapas panes del sándwich, ¿no? O sea, todo lo de en medio, pero esa aquí termina con el amor, pero me encanta que dice el amor de la cruz. Ya no es solo amar a los de la iglesia, es amar a todos. Incluso a los enemigos, a los insoportosos,
7: al mundo,
8: a los que te caen mal,
7: al mundo,
8: al que te difama, al que te hace cosas, al que te dice,
7: al que no le caes bien,
8: al que no le caes bien,
7: porque a veces no eres tú, sino que a veces tú algo le no le gustó al de al lado y le caes mal.
8: Imagínate cómo llegar a este punto si todavía no logras el afecto fraternal en casa.
9: Uy.
7: Y debería ser casi incluso lógico.
8: Esto creo yo que deberían de ser los primeros pasos. Uh-huh. O sea, llegar hasta acá, eso de que a la fe le añades conocimiento, dominio propio, paciencia. O sea, tú vas añadiendo todo esto. Deben ser los primeros pasos. Esto debió haber sucedido a la semana que recibiste a Jesús.
7: ¡Ay, tan rápido, Remy!
8: Porque sabes.
7: Y mi proceso.
8: Escúchame.
7: Y mi parte donde no, me chiquean.
8: No, porque esto no lo dejas de estar agregando. Esto es constante, esto es constante.
7: Hay
8: esto
7: que pagar
8: es constante
7: en el refri.
8: Claro, y esto se va incrementando y se va incrementando. Sí. Cada vez las cosas las haces con más excelencia. Cada vez conoces más, cada vez tienes más dominio de y autocontrol. Cada vez tienes más paciencia, puedes aguantar. Ya no te quejas ante la primera dificultad. Mm. Logras ver la mano de Dios en eso. Rindes tu vida a Dios. Ya no es para que Dios te dé algo, sino sí, quieres que Él use tu vida para algo que Él tiene planeado. O sea, esto se va intensificando. Sí. Por eso vienen las otras promesas. O sea, uh-huh, esto es vivir como cristiano.
7: Vivir es tómalo increíble.
9: Y mira, y es bonito cristiano, porque...
7: Mira, le gusta decir esas cosas.
9: Porque ver, siempre no, alguien nos está viendo y siempre somos referente de alguien. Entonces, también a veces está padre porque te inspira. O sea, es como, por ejemplo, si yo veo a mi pastora Vero, a mí me inspira la mujer que es. Entonces, cuando vemos en esa gente el reflejo de todo esto... Uno, obviamente, a través de su relación con Dios, pero también como la inspiración que dices, órale, o sea, sí se puede ser alguien que ama a las personas, sí se puede ser alguien paciente.
7: Sí se puede.
9: Entonces, está padre porque, piénsalo así, siempre van a haber amigos, familia, tus hijos que te está viendo y que para ellos eres un ejemplo. Totalmente. O un referente, oye, te lo digan o no.
8: Y mira, ¿sabes qué? Yo, ¿por qué me encanta a mí este pasaje? Porque quita excusas. Mucha gente llega a la iglesia y estoy esperando para ver cuál es la voluntad de Dios para mi vida. Deja de estar esperando. Empieza a hacer esto. Sí. Crees en Jesús. Has creído en el sacrificio, en la cruz, en su sangre que te ha limpiado. Empieza a hacer esto. No, es que estoy esperando que Dios me hable. Dios ya te habló, brother. Empieza a hacer esto. Por eso la cita empieza. Todas las cosas que pertenecen a la vida y a la piedad ya nos han sido dadas. O sea, pero además te dicen cómo, mediante el conocimiento de aquel que nos llamó de las tinieblas a su luz admirable.
7: Se nos sacó a la luz.
8: O sea, eso ya lo tenemos. ¿Qué estás haciendo? Y la gente en la iglesia se pasa décadas esperando sanar para poder servir en limpiar
7: calentando
8: un baño.
7: Banca.
8: Imagínate, para poder servir limpiando un baño o haciendo un trabajo físico. Cuando realmente nuestro servicio va mucho más allá. No estoy diciendo que esto no se haga.
7: No es en lugar de, además.
8: Claro,
7: de...
8: no estoy diciendo que no se haga, sino que estoy diciendo, este es nuestro principal ejercicio día tras día. ¿Tengo fe? Sí tengo fe. ¿Y qué le has agregado?
7: Queja.
10: ¿Cómo va tu escalera?
7: ¿No? Oye, ¿cómo va? No, porque la fe es la queja, ¿no? Ay, Señor, ¿y cuándo me vas a cambiar? Ay, Señor, ¿y por qué la gente no ayuda? Ay, ¿cuándo vas a cambiar a mi marido? Ay, ¿cuándo? No. ¿Por qué? No,
10: o hay carro. Gente...
7: y ahí va resonando. Pero me encanta porque dice Nat cuando alguien te inspira. Uh-huh. Y te das cuenta que tan humanamente, pero que sí se puede, ¿no? Uh-huh. O sea, que sí puede. ¿Por qué? Porque estás viendo que esa persona pone esfuerzo.
9: Sí.
7: Porque a veces creemos románticamente que lo voy a sentir. Uh-huh. Que Dios tan bueno en su poder va a hacer. Claro que lo puede hacer, ¿no? O sea, él puede transformar corazones, mentalidades. Dice que nos transformemos a través de la renovación del entendimiento.
8: Eso provoca
7: de la mente, esto. Exacto.
8: Esto, o sea, provoca.
7: Se te cambia, como dicen, el chip, claro, ¿no? Se te resetea la vida.
8: Y mira, yo conozco...
7: Pero hay que echarle ganas. O sea, sí, dice, ay, es chambear, que si con esfuerzo me quieres, tienes que echarle ganas. Pues sí, le voy a echar
8: yo
7: ganas.
8: Yo conozco gente.
7: Y hay gente a la que ya me da gusto porque ya la quiero. Uh-huh.
8: Pero es que además a todo hay que echarle ganitas.
7: Y no porque, sí, la odiara, sino que me daba trabajo
8: como,
7: a veces.
8: Es como en nuestro matrimonio, le tenemos que echar ganitas.
7: Ah, claro que
8: o
7: sí.
8: O sea, hay momentos en los que
7: nada, de que ahí se acabó el amor y va y no,
8: hay que echarle ganitas. Echarle ganitas, tienes que ser intencional.
7: ¿Echarle ganitas, sí, Remy?
8: Yo le echo ganitas.
7: Invítame algo.
8: Yo le echo ganitas. Mira, yo conozco mucha gente muy esforzada. Uh-huh. O sea, gente de verdad que tiene arrojo,
7: intención,
8: o sea, que es
7: fuerza, valentía.
8: Que es fuerte, que es resistente, que es persistente y que cuando tiene que bajar de peso lo logra, cuando tiene que alcanzar una meta llega. O sea, hay gente que hace eso. Esto debería ser la meta de todos. O sea, sí, nadie debería decir, no sé qué quiere Dios de mi vida. Esto quiere, brother, empieza a hacerlo. O sea, deja de estar simplemente calentando banca en la iglesia y empieza a hacer esto.
7: Muy bien. Entonces ya tuvimos nuestro sándwich, ¿no? Y además hay algo extra en tu plato. ¿Verdad? Sí. Va a haber dos promesas, ¿no? Que a partir del verso 8 y al 11, ¿no? Pero dice que si estas cosas abundan en ti, estas siete cosas que estuvimos nombrando pródigo... Y la primera promesa sería en el verso 8, que no te dejarán estar ocioso ni sin fruto, ¿verdad? O sea, vas a ser un cristiano productivo, querido, hay que chambearle, hay que ser eficiente, no estancado, tu vida va a servir, vas a ser de utilidad, vas a ser una herramienta. Porque siempre es, quiero ir a las naciones, quiero conquistar Mérida para Cristo, quiero, pero no estamos siendo efectivos, ¿no? Sí. No estamos siendo...
10: Y lo dice aquí fuerte, dice...
7: A ver, Nelita, ayúdame.
10: Si todas estas cosas están presentes en tu vida, dice el verso 8.
7: Tienen que ser evidentes.
10: Tienen que aumentar. Evidentes, sí, claro. Pero aparte tienen que aumentar, dice. Si todas estas cosas están presentes en su vida y aumentan, entonces no serán gente inútil.
8: Tómalo.
10: Y no habrán conocido en vano a nuestro Señor Jesucristo. Está fuerte.
8: Dejen de darle pretexto a, ¿cómo se llama la cantante?
7: Ay, aquí.
10: Paquita.
8: A Paquita. Sí, la captó. Nelly la captó.
7: Sí.
8: No, claro. La captó.
10: ¿Me estás oyendo?
8: ¿Me estás oyendo?
10: Ya se murió.
8: Ya se murió.
7: Se murió Paquita.
10: Sí. Ya.
7: Ay, no la sabía. Bueno, ups. Sí.
8: Que en paz descanse.
7: En honor a Paquita se dijo
10: pero imagínate esa promesa, no vas a ser en vano.
7: Oye, Nelly, entonces aquí no podemos aplicar la de, a mí solo dame un poquito de esta virtud, un poquito. No, tiene que ser cada vez
10: aumentada.
8: Por eso te digo que es un modo de vida. Esto es algo que vas ejercitando constantemente, constantemente, cada vez más.
7: Bueno,
8: yo creo que también se va volviendo cada vez más sencillo.
10: Sí.
7: Bueno, como decimos todo, a base de práctica, ya las cosas se vuelven más fáciles.
8: Mucho más,
7: ¿no?
8: Sencillo.
7: No quiere decir que no duela, no quiere decir que no sean complicadas, cuesta. Pero ya te da
8: por
7: más
8: ejemplo,
7: facilidad.
8: Por ejemplo, hagamos un ejercicio.
7: Dale, porque ya va a acabar.
8: Piensa en cada uno de los que estamos acá, en 5 personas que son totalmente detestables para ustedes.
7: Uh-huh. 5 son muchas.
10: Sí, ya tengo uno.
8: Pero no, 5.
10: 5, shish,
7: ay, se me hace mucho, 5.
8: ¿Te das cuenta?
7: Gracias a Dios.
8: Claro.
9: Pero aparte, ajá.
7: Porque yo era media peligrosa, claro. Chica.
9: Yo escucho detestables y yo, la bestia, no.
7: Es más, ya ni le pondré el título.
8: Es más, a propósito
7: dije,
8: a propósito usé la palabra, ¿no? Para decir algo, alguien que te, que te incomoda.
7: Hay
8: demasiado.
7: Sí, de repente
8: me
7: irrita.
8: Sí, pero 5.
7: Perdóname.
8: Dame 5.
7: No, no eres con Elita.
8: Dame 5.
7: Así que digo, uy.
10: Es que en el domingo pasado me dice que estaba predicando Remy, ay, no sé qué, y que te saca de aquí, Sillana.
7: Nelly me saca de aquí. ¿Eres tú?
8: Pero hace unos años
7: a lo mejor hubiera yo una lista de 6.
9: Te hubiera faltado, ¿no? Hasta más.
7: Porque era yo así media sentidita.
8: Yo siempre he creído que cuando estás ocupado, no estás molestando.
7: Es correcto, ansioso. Entonces, bueno, vamos a seguir la segunda promesa del verso 10. Y haciendo estas cosas no caeréis jamás, dice esta versión. Pero TLA me encanta porque dice, nunca fracasarán en su vida cristiana.
8: Bueno, entonces eso significa.
7: A ver, Remy.
8: Guay, aquí está duro.
7: A ver, pero dale, porque esto significa tienes 3 minutos.
8: Que cuando alguien se desvía es porque deja de practicar esto.
7: Sí. Yo eso creo.
10: Se da por vencido, ¿no?
7: Es tan fácil, qué o sea, fuerte. Te cansa, me cansé México, ¿no? Sí. La qué gente fuerte. No cambia, mira, o te decepciona alguien dentro no, de la iglesia. Uh-huh. Un hermano, un amigo, si no eras sí. tú, el ajeno, eras mi amigo, que íbamos juntos al templo, ¿no? Sí. Que aplaudíamos juntos, que servíamos juntos. Y eso te puede hacer de, ay, ¿para qué?
8: Por ¿no? eso la cita que
7: o sea,
8: dice,
7: dejaste de resistir.
8: Que el que esté firme mire que no caiga, ¿no? Y la mejor forma de ver que no caigas es practicando esto.
7: Practicando, es, practicando.
8: Procura estar añadiendo esto. O sea, tienes que tener en cuenta que la virtud, luego es ¿qué? Virtud.
10: Carácter.
7: Conocimiento.
8: Conocimiento. Dominio propio. Paciencia.
10: Piedad.
8: Afecto fraternal. Y amor.
7: Amor.
8: Si bueno, hoy tuvieran ustedes que hacer un balance del 0 al 10, ¿cómo andamos?
7: ¿Pero de qué?
8: De estas cosas.
10: ¿Del 1 al 10?
7: Pensando que 7 es 10. Igual que como en la escuela de mis hijas, ¿no? 7
9: pase de panza.
7: Era la mínima.
10: Panse.
7: De panzazo.
8: No, yo creo que sí, ¿no?
7: Sí. Sí. A lo mejor que me podría yo juzgar que me pegó ahorita Nelly y me pegaste, chaval. ¿Qué? Que tienen que decir en aumento.
10: En aumento.
7: O sea, a lo mejor me podría ver, si analizo, me pude haber quedado ya estancada en alguna. ¿No? Sí. No le he echado ganitas. O sea que estuvo bien lo que dice. Bueno, ya que estás ahí regañona, dime.
10: No estoy regañona.
7: Y el galardón.
10: No me digas eso. No galardón.
7: Ay, mira, ahí apareció Ana Ruth. Ahí hola, está, Ana
10: hola,
7: Ruth.
10: Prodigo, ahí está ella.
7: Ya hola. Apareció. Saludos, Anita, te extrañamos.
10: En el galardón, verso 11, ajá, nos dice: os será otorgada amplia y generosa entrada en el reino de los cielos. Mm. O sea, te van a anunciar como muy platillo. Si,
7: ay, qué padre.
10: Si lo aumentas, si, uh-huh, si eres constante en esto, si eres diligente en aumentar esto, esta lista que te dimos hoy, no vas a entrar raspando, no vas a entrar de panzazo o a empujones.
7: ¿Te acuerdas cuando dices, si sí, tu ojo, vas a entrar ahí?
10: Chueca, tuerta, pero entro. Pero vas a entrar triunfalmente. Entonces, vas a entrar con alfombra roja, con honores, como una vencedora, como un vencedor. Buen siervo fiel, entra, ¿no? O sea, en lo poco has sido fiel, en lo mucho, pum, te pondré, ¿no? Como dijo Pablo en 2 de Timoteo, he peleado la buena batalla. Y mira que sí es
7: sí que
10: buena y batalla, uh-huh, ¿no? He acabado la carrera. La carrera en Jesucristo no es una carrera de velocidad, es una carrera de resistencia. Uh-huh. Dice, he guardado la fe, por lo demás, me está guardada la corona.
7: Ay, qué hermoso.
10: Qué lindo, ¿te imaginas?
7: Pues ya se nos acabó el tiempo, queridos amigos, queridos pródigos, y ahora más te voy a dejar unas preguntitas, y aquí para que analices, ¿verdad? ¿En qué parte te quedaste? ¿En qué? Si tu fe está sin virtud, ¿no? Sí, como que me está quedando claro eso de sin dominio propio, tengo paciencia, pero no amo. Dios no te pide que acabes la carrera de golpe, te pide que hoy pongas toda diligencia y cada día des un paso más. Y como dice Nat, nunca es tarde para empezar. Así que bueno, nos vemos el próximo lunes en punto de las 6 de la tarde aquí en Pródigos. Hasta pronto.
10: Hasta pronto.

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Sí, está bien ahí. 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

0: Quisiera decir un par de cosas más, pero está bien, ahí se puede dejar ahí. Después seguimos hablando como Carlos Alberto Ríos Rosario, que se hace llamar Jay Khalil. El Dinámico, en otras ocasiones, un pirata. Después está que comente lo que quiera, porque ya lo hecho, hecho está. O sea, que nada, dale, apaga eso, vámonos. Vamos por otro coffee. Va a ser uno más.
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1: Que tú te aferres a Él. Que tú te aferres a Él. Así que ponte de pie, levanta tus manos si estás afligido. Y dile: Espíritu Santo, aún ayúdame a cantar este cántico. Y mientras se adoro, levanta mi alma, Señor. Levanta mi alma en el nombre de Jesús. En el nombre de Jesús.

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vida resuelta de una sola vez, pero cada día su afán conlleva entre los sueños y la marea. Y allí se encuentra su gran belleza.

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que están mirando al cielo. Porque este mismo Jesús que han visto que ascendió, Él va a volver otra vez. Él va a regresar otra vez. Y esta vez no volverá montado en un pollino. No volverá montado en un asno. Vendrá

Así es que conmigo, levanta tus ojos y di: Señor, anhelo tu venida gloriosa. No soy como algunos que tienen tu promesa por tardanza y que se desaniman o se desesperan. Yo confío en tu promesa y sé que tú volverás. Vamos, Señor.

que sea libre. El que pueda correr, que corra. El que quiera.

correrá el justo y levantado será. Hoy corremos a ese nombre, hoy adoramos ese nombre, hoy declaramos ese nombre.

0: sobre todo nombre. Es el nombre de Jesús.
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En una esquina de mi casa dando gritos. 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

0: Porque anduve muerto en mis delitos y pecados, pero tú me diste vida. 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

Excelente mañana de martes, 6 de la mañana con 33 minutos. Estamos totalmente en vivo a través de la frecuencia del 101.9. Muy buenos días. Espero que todos se encuentren muy, pero muy bien en este hermoso martes. Un martes bastante bonito, un clima con el que iniciamos este día. La verdad es que bastante, bastante agradable. Fresco, rico.

Vámonos rápidamente con música. El teléfono es el 9993-546914. Y es que llega un encuentro contigo de Jordan Mateo.

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Moisés fue muy claro, muy específico. Si tu presencia no ha de ir conmigo, no nos saques de aquí. Antes de tomar cualquier decisión, dile que se mueva la nube primero.

0: 6 de la mañana con 43 minutos, ahí escuchamos este increíble tema de Jordan Mateo, esto que se llama Encuentro Contigo. Oigan, por cierto, les recuerdo, no se pueden perder este increíble congreso de Amigas Conference, porque ya estamos prácticamente a la vuelta de la esquina.
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Así que ya lo sabes, no te puedes perder este gran congreso de Amigas Conference desde la iglesia Más Comunidad. Este viernes y sábado, no te lo puedes perder, ¿va? Si tú quieres asistir, es este viernes 16 y sábado 17. Puedes pedir más información en el Facebook de Más Comunidad Mérida, ¿va? Ahí o en Instagram los buscas y ahí te pueden brindar más información acerca de este, pues, de este gran evento, ¿no? Y si por alguna razón tus horarios, la economía o alguna situación que está fuera de tu alcance no te permite ir a este congreso de manera presencial, no te preocupes, porque nosotros te vamos a llevar la transmisión en vivo del programa. Este es el día de Mujer a Mujer, el día sábado desde las 8 de la mañana. Vamos a estar en vivo, ¿va? Así que este programa va a ser totalmente gratis. Va la señora Rebeca Chan, va Tania, va la pastora Isui, van todas, Laura Espinosa, van todos los exponentes de este gran programa. No te lo puedes perder. El día sábado aproximadamente iniciamos como a las 8 de la mañana. Tú desde las 8 de la mañana enciende el radio. Fíjate, ya te lo había comentado, pero te lo comento de nuevo. Vamos en vivo por el 101.9, por www.vidanuevaradiofm.com, por Radio Garden, por Alexa, por Tuning, por Simple Radio. Vamos en vivo por Facebook, por YouTube. Vamos en vivo por muchos medios. Vamos a estar teniendo este gran enlace para que no haya pretexto, para que no puedas decir, uy, es que no lo vi porque hasta no tengo Facebook, o porque solo utilizo YouTube, o porque no tenía yo la radio a la mano. No hay pretextos, ¿va? Muy importante también, les recuerdo, por favor, a todos mis amigos que andan ahí en las plataformas trabajando, amigos, del día sábado, yo necesito de su apoyo. Lo pido a título personal. Yo necesito de su apoyo. Tienen ustedes que subirle el volumen a su radio para que este programa llegue a más personas, ¿va? Si tú que te vas a conectar y nos vas a ver a través de redes sociales, por favor, comparte. Es muy importante para poder llegar a más personas y que este programa, pues, le pueda servir a más personas, ¿va? A más personas. Entonces, ahí está. Te repito, las fechas son este viernes 16 y sábado 17. Vamos totalmente en vivo, ¿va? Desde las 8 de la mañana voy a estar haciendo un enlace desde allá con ustedes. Vamos a estar platicando y pasando un momento muy agradable y les voy a llevar toda la previa de este gran congreso, ¿ok? Así que ya lo sabes, no te lo puedes perder. Vámonos con más música porque llega este increíble tema. Esto es Monte Santo con High on High. Esto es Como David.

0: Ahí escuchamos este increíble tema de Montesanto con Iron High, esta banda de Mérida, pero no Mérida, Yucatán, sino allá en Venezuela. Son venezolanos estos chicos de Montesanto, que son relativamente nuevos en un ámbito en cuanto a la música pues cristiana, ¿no? No tienen muchos años, pero la verdad es que tienen muy buenas canciones, y eso hay que admitirlo. Dicen por acá, hola, muy buenos días, bendiciones, me puedes complacer con la canción, quisieron verme mal, de Carlos y los del Monte Sinaí, va que va, ahorita la programamos con mucho gusto.
1: Hola, buenos días, soy Fernanda, me pueden mandar un saludo, estoy yendo a la escuela y también me pueden poner una canción, es la de Dios no está muerto, el vivo está, de la película.
0: Claro que sí, Fernanda, un saludo muy especial de parte de todo el equipo de Vida Nueva. ¿Quieres que te ponga Dios no está muerto de Miel San Marcos? Con mucho gusto te la programo. Dicen por acá, bendiciones, Angelito, me puedes poner la canción porque bueno, es Dios de Jaime. Va que va, ahorita la vamos a programar. Dicen por acá, buenos días, Angelópolis. Porfa, Danilo Montero, al estar aquí, hermano Sol, bendiciones, va que va. Te recuerdo, el teléfono en cabina es el 9993-546914. Vámonos rápidamente con este tema porque esto se llama épico.
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Bueno, como era de esperarse,

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1: Y escuchamos este increíble tema de Redimidos con 3.3 millones, esto que se llama Épico. Y pues ya lo sabemos, canciones de Redimidos son bastante épicas y son con mensajes muy fuertes, pero que son mensajes también muy, muy reales. Es una canción muy bonita, a mí me gusta mucho, pero esta canción que viene también me gusta mucho. Llega Redimidos con 6.1 millones de reproducciones. Esto es Buena Onda para Pau e Isabela, que van cambiando la escuela.

0: escuchamos esto de Redimidos con 6.1 millones de reproducciones. Esto se llama Buena Onda. Y es que de verdad, cuando ustedes tengan la oportunidad de ir a un concierto de Redimidos de Willy, vayan. Es muy bonito sus conciertos. Se los digo por experiencia. He tenido la oportunidad de coincidir en varios conciertos con Redimidos. Y la verdad es que es un tipazo. O sea, de verdad, es un tipazo. Redimido tiene... muy arraigados sus principios de fe, y la verdad es que lo demuestra no solo en sus canciones, sino como persona también. Cuando de verdad ustedes tengan oportunidad de ir a un concierto, vayan, se los recomiendo. Experiencia, ahora sí que tengo experiencia con Redimidos. He tenido la oportunidad de coincidir en varios conciertos con él, he platicado con él acerca de su música y demás. Y la verdad es que es un tipazo, ¿no? Y cuando ustedes van a un concierto, le invierte mucho a la calidad también en sus conciertos de Redimidos. Tuve la oportunidad de coincidir con él en Cancún, en Playa del Carmen y demás. Y cuando ustedes puedan, de verdad, cuando Redimidos venga, vale la pena ir, ¿eh? Se los recomiendo. No se van a arrepentir. No se van a quedar con un mal sabor de boca. Porque la verdad, los conciertos de Redimidos son una joya. Al igual que otra banda que llega, que también es una joya, cuando ustedes tengan la oportunidad, tienen que ir a verlos. Miel San Marcos llega con Dios No Está Muerto.
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Y es que seguimos con Miel San Marcos. Llega desde la Arena Ciudad de México este álbum que se llama Como en el Cielo. Vámonos a ir con esta canción. Ese es el intro, pero nos vamos a ir con Desciende. Esta es una canción de verdad que tienen que escuchar. 2015, Arena Ciudad de México.

Ahí escuchamos este increíble tema, esto que se llama Desciende, de Miel San Marcos 2015, desde la Arena Ciudad de México, en el álbum Como en el Cielo. Y vuelvo al mismo punto, cuando tengan oportunidad de ir a un concierto de Miel San Marcos, vayan, de verdad, son unos tipazos también y hacen unos conciertos muy bonitos. La verdad es que aquí en Mérida no he tenido oportunidad de ir a un concierto en general, pero por lo menos allá en Cancún, cuando llegan, pues llegan por ejemplo a la Plaza de Toros o al Andrés Quintana Roo, y la verdad es que son un gran, gran concierto. La última vez que yo vi a Miel San Marcos en vivo fue cuando todavía tenían por allá, creo que si no estoy mal, si la memoria no me falla, 2018. La última vez que yo vi a Miel San Marcos en vivo, que nos tocó hacer la producción y el montaje de audio para su producción Pentecostés allá en Cancún con mi amigo Adrián Mazún, y la verdad es que fue toda una aventura. Y de verdad, esto no es broma, ni les estoy haciendo promoción ni nada, pero ellos tienen a dos personas muy importantes hablando en el tema de musical. Tienen a uno de los mejores guitarristas en el ámbito cristiano, que es Chris Rocha. Si alguien aquí es músico y no tiene algún referente o le gustaría aprender a tocar la guitarra, búsquenlo en YouTube, búsquenlo como Chris Rocha. Es una máquina de tocar la guitarra, la verdad. O sea, muy bien toca la guitarra este hombre. Y si tú eres bajista, ellos tienen a Mike Zúñiga, uno también de los mejores bajistas. En el tema de Chris Rocha, para mí es el mejor guitarrista, para mí. Sin embargo, en el tema del bajo está Mike Zúñiga, que se me hace también muy bueno, muy muy bueno. Él es es pastor en una iglesia de Estados Unidos. Pero por otro lado está el bajista que tiene Alex Zurdo, que se llama Abraham. Tiene también muy, muy, muy buen ritmo este chico de Alex Zurdo. Entonces, si alguien de aquí quiere aprender a tocar instrumento, yo les diría Mike Zúñiga, Chris Rocha o Abraham de Alex Zurdo, ¿va? Vámonos con esto porque llega Solo Hay Uno del álbum Pentecostés, pero ya desde aquí cruzamos de México a Nueva York.

escuchamos ese increíble tema. Y es que hablando de Miel San Marcos, hace algunos días publicaron en su canal de YouTube un nuevo concierto. Y es que Miel San Marcos 25 aniversarios, donde pues hacen como un recap de todas sus canciones, de sus grandes éxitos desde la Ciudad de México, desde la Arena Ciudad de México. Así que no se lo pueden perder, de verdad. Vayan a verlo. Está en YouTube. Son 2 horas 30 minutos de este gran concierto donde tienen a muchos invitados. Dicen por acá, 100% recomendable. Yo tuve la bendición de ir a ese concierto como en el cielo. Fuiste allá en el 2015, creo que no se grabó en el 2015, fue en el como 2014 cuando se hace la grabación y la producción salió hasta el 2015, más o menos, si no estoy mal. ¿Tuviste la oportunidad de ir desde la Arena Ciudad de México? ¡Qué cool! Sobre todo cuando son grabaciones, les voy a pasar un dato. Sobre todo cuando son grabaciones y ustedes tienen la oportunidad de ir, vayan. Les voy a explicar por qué. Evidentemente el costo de los boletos sube considerablemente. ¿Por qué? Porque créanme que hacer este tipo de producciones cuando se graban para conciertos son carísimas. O sea, se gastan varios millones de pesos porque tienes que contratar múltiples ingenieros. Ingenieros de audio, ingeniero de sala, ingeniero de monitores, ingeniero de producción. Tienes que tener diferentes consolas y las consolas son rentadas y las rentas de esas consolas son muy, muy caras porque son consolas profesionales. Tienes que rentar ecualizadores, procesadores, compresores y todo porque todo lo que... Bueno, hay dos formas de hacerlo, ¿no? Para que lo tengamos en cuenta. Puede ir y grabar, pues grabas todo el concierto y listo, ya tienes toda la grabación. Eso no es una grabación profesional. Lo que hace Miel San Marcos es que divide todo, entonces graba instrumento por instrumento ya procesado y todo de forma individual. O sea que lo que tú estás escuchando en un concierto, eso está llegando por debajo de todo el escenario a una sala de producción donde están recibiendo toda esa señal y posteriormente la están grabando para luego llevarlo a Estados Unidos, hacerle una masterización y una ecualización y luego vuelven a ensamblar todo este contenido con la producción de video y rentan cámaras tipo cine con calidad 4K, 8K, 6K, etc. Entonces por eso es que los costos de producción son muy elevados. O sea, ya cuando hablamos de grabar un concierto, cuando Miel San Marcos anuncia que va a ser un concierto que van a grabar, por eso es que los boletos se elevan el costo de lo que normalmente costaría un boleto de Miel San Marcos. Porque hacer este tipo de logística, créanme, no son nada baratas. Y aunque obviamente hay muchas empresas, llamémosle en un ámbito cristiano, que se dedican a proveer de estos servicios, muchas empresas pues son externas y te cobran como cualquier otro servicio, ¿ok? Como si le estuvieran haciendo la producción a Luis Miguel o se la hacen a Miel San Marcos, a ellos les da completamente igual para quién es la producción, sino ellos están brindando un servicio porque pues así es, al final del día pues es una empresa externa. Por eso es que los conciertos, cuando se graban conciertos, suelen ser un poquito más elevados que cuando los vemos aquí, por ejemplo, en el Foro GNP o en la isla, o etcétera, ¿no? Son más, un poquito más elevado. Pero si ustedes algún día tienen la oportunidad de ir a una grabación en vivo, no se la salten, de verdad. Yo sé lo que les digo, es una experiencia única, única porque, pues obviamente, le invierten muchos millones a la producción. Tanto, y hablo de producción, por ejemplo, audio, video, imagen, invitados y demás. Es una gran, gran experiencia. Pero bueno, vámonos con más música porque llega Dedicados al Rey, con esto que se llama Esta Noche Nos Vamos a Gozar.

escuchamos este increíble tema. Son las 7 de la mañana con 26 minutos. Llega esta noche, nos vamos a gozar de Dedicados al Rey. Y ahora nos vamos con una canción que me acaban de solicitar. Es una canción muy bonita, es una canción muy profunda. Es una canción conformada por un grupo que se llama Los Clásicos, que es un grupo de adultos mayores que hacen música tipo bolero, y esto se llama Más de 75. Es una canción que de verdad cuando la pongo, no sé, mi corazón se apachurra haciendo cositas, no lo sé, no lo sé. Pero bueno, te dejo con esto, esto es Más de 75.

en esos momentos difíciles de mi vida. He aprendido a refugiarme en ti, porque junto a ti, Señor, yo me siento seguro.

como muestra del gran amor que existe en ti. Bendice todas las familias del mundo. Haz que el amor, la paz y la salud sean los grandes frutos del inmenso amor que nos tienes.

recibo muy buenos músicos aquí. Tremendos músicos. Y yo me lavo las manos ahora como Pilato. Yo les enseñé lo que era la palabra de Dios. Y ahora los miro, hermano, aleluya, con color azul y verde el cabello, aleluya. Y vestidos así como de astronautas, yo no sé.

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1: El amor de Cristo se muestra.

0: Dickens.
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3: Vámonos con más música, porque llega este increíble tema de estos Miel San Marcos con Josh Morales. Esto es Nadie Como Tú. Me tengo que despedir, pero yo regreso contigo en punto de la 1 de la tarde.

Es que los sanos no tienen necesidad de médicos, sino lo que está enfermo. No he venido a llamar a justos, sino a pecadores al arrepentimiento. Eso dijo Jesús.

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1: Poderoso Dios, te adoramos, Señor. Te exaltamos, Espíritu Santo. Levante su oración esta noche. Levante su clamor esta noche, iglesia. Aleluya, gracias. Dele gracias. Dele gracias. Dele gracias por las pruebas. Dele gracias por los problemas. Adore a su Dios con todo su corazón esta noche. Oh, bendito Dios. Te damos toda adoración, gloria y honra para ti, Señor. Dele gracias a Dios.

sigue adorando a Dios. Sigue adorando a Dios. Tú has venido a adorarle esta noche. Tú has venido a exaltarle esta noche, iglesia. Oh, Jesús. Hemos venido a adorarte con todos nuestros corazones, Maestro. Hemos venido a adorarte con todos nuestros corazones, mi Padre, mi Jesús. Oh, gracias, Señor. Recibe, Señor, nuestra adoración esta noche, Rey de Reyes, Señor de los Señores. Vine a adorar a Dios. Vamos, iglesia, díselo.

Sí, adorando a tu Dios, hermano. Esta noche vas a ver la gloria de Dios. Vas a recibir tu milagro. Vas a recibir tu bendición, iglesia.

Sigue adorando a tu Dios, iglesia. Sigue bendiciendo la gloria de Dios. Si Él ha sido fiel, dale gracias a tu Dios. Si Él ha sido fiel contigo, dale gloria, dale honra esta noche. Si Él ha estado contigo en esos procesos, dale gloria, dale honra a tu Cristo esta noche. Gracias, Señor.

gloria de Dios, iglesia, hay bendición esta noche. Dios se quiere bendecir. Aleluya, recibe tu milagro. Recibe tu milagro, aleluya. Levantamos nuestras manos en señal de victoria. Aunque no tengamos fuerzas, aunque tengamos mil problemas,

Dios, esta noche. Aleluya, Espíritu de Dios, te adoramos, Señor. Oh, gracias, Jesús.

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0: querida familia de Vida Nueva. ¡Qué bendición estar nuevamente juntos! Le doy la más cordial bienvenida a Este es el Día, un espacio preparado con todo el corazón para edificar su vida, fortalecer su fe y equipar a su familia. Hoy es martes y, como ya es costumbre, abrimos espacio para nuestro enfoque de espíritu de liderazgo. Y quiero comenzar la mañana haciéndole una pregunta muy directa, pero llena de esperanza. ¿Sabía usted que nació para liderar? Sí, créalo, usted nació para liderar. Y este es el momento exacto para comenzar a convertirse en ese líder. A veces pensamos que el liderazgo solo pertenece a las grandes salas de juntas o a personas con títulos importantes, pero la realidad es otra. Los verdaderos líderes también se encuentran en los hogares, en las familias, en las aulas de clases, en las organizaciones comunitarias, en cualquier lugar donde haya personas interactuando, cuidándose, creando y construyendo juntos. Contrario a la opinión popular, el liderazgo no está reservado para un grupo élite de personas que llegó ahí por destino o por accidente, mientras el resto estamos condenados a ser simples seguidores. No, tras analizar la vida de muchos líderes influyentes, sabemos con certeza que cada ser humano posee un potencial de liderazgo innato, aunque muchos aún no han descubierto cómo cultivarlo ni cómo aplicarlo en su día a día. Por eso hoy, en Este es el Día de Espíritu de Liderazgo, vamos a descubrir juntos esa actitud singular que caracteriza a todo líder eficaz. Cómo derribar los obstáculos que frenan sus habilidades y cómo responder al llamado único de Dios que ha puesto en su vida. Usted puede llegar a ser el líder que Dios dispuso que fuera. Hoy le invitamos a descubrir cómo activar su potencial, desarrollar un legado positivo, encontrar los recursos para cumplir su misión y abrazar de una vez por todas su función original en la vida. Acompáñenos, prepare su café, prepare su corazón y su libreta de apuntes, porque hoy nos motivaremos a dar el paso, a dejar de ser simples espectadores para convertirnos en los líderes que fuimos diseñados a ser. Saludo con gusto a todo el equipo de liderazgo de Vida Nueva. Buenos días, pastores, bienvenidos.
1: Muy buenos días, como todos los martes, un verdadero placer poder compartir la cabina con ustedes y llegar a todos aquellos que nos sintonizan, esperando que el día de hoy toquemos un tema que genere conciencia, que nos haga pensar, pero sobre todo que genere esperanza, ¿no? Que nos dé ese ánimo para seguir adelante y tomar el lugar que nos corresponde y de la manera en la que nos corresponde.
2: Hablábamos la semana pasada de el éxito, ¿no? Que el dolor es un aliado del éxito. El camino al éxito duele, pues sí, los que están en la cima saben lo que se sufre para poder llegar allá. Muchas veces la soledad es parte de pagar ese precio. Uh-huh. Liderar exitosamente también duele, lo veíamos la semana anterior, y sostener el éxito, que creo que es de las cosas más difíciles, duele también. Entonces hablábamos desde el dolor y cómo ese dolor lo podemos convertir en un aliado para que podamos sacar lo mejor de nosotros en medio de ese dolor, de esa dificultad, de esa circunstancia, porque muchos no llegan al éxito porque se quedan con ese dolor en el de manera negativa, ven en el dolor un obstáculo, pero nos enseñaba la semana pasada el tema que el dolor puede ser un aliado para sacar lo mejor de nosotros. Y yo creo que hoy vamos a subir al siguiente escalón, ¿no? Que es liderear efectivamente desde, ahora no desde el dolor, sino desde la cicatriz que el dolor te dejó, ¿no? Y yo creo que eso habla de experiencia, ¿no? De las experiencias que nos han dejado pues ese tipo de circunstancias.
3: Así es, pues muy buenos días a todos. Muy buenos días, Rebeca. Qué gusto tenerte aquí, ¿no?
0: Gracias,
3: y
0: gracias.
3: Muy buenos días a todos aquí. Y también en el auditorio. Y la verdad sí es un tema sumamente importante, cómo enfrentar ese liderazgo con dolor, o sea, obviamente con esas cicatrices y con ese dolor, y cómo planteárselo, esperando que este tema pues sea para edificación de nuestras vidas.
4: Así es. A veces vamos a liderar con el dolor, pero tenemos que procurar que ese dolor sane, o sea, no quedarnos con la, no quedarnos sangrando. Tenemos que sanar porque si no vamos a lastimar a los demás.
0: Wow, y vemos que la Biblia está llena de grandes líderes que lideraron, o sea, con estas marcas. El tema pasado, nadie lidera sin cicatrices, sin una herida, sin una traición. Yo creo que nadie puede decir, o sea, ya sea director de una empresa, ya sea como líder en un ministerio, yo creo que todos Dios nos dotó para poder soportar la traición. Yo creo, mire, les quiero hacer una pregunta, ya que aquí hay puros pastores, pero ¿cuál sería como que la cicatriz que más... le ha dolido en su trayectoria, como pastor, Pastor Remy? ¿Será la traición de un amigo o será el dolor de ver que un grupo de gente... ¿Usted ha experimentado una división de una iglesia? ¿Usted ya la experimentó? ¿O al lado de su pastor?
1: Sí, claro, al lado.
0: Y eso duele y tumba totalmente. A un hombre de Dios y lo lleva 8 días y a llorar. O sea, ¿pasa eso?
1: Sí, claro, totalmente. Uh-huh. Genera mucha tensión, genera mucha duda, o sea, muchos cuestionamientos del por qué está sucediendo esto, pero también nos hace replantearnos el camino que estamos tomando, o sea, si estamos en lo correcto, o sea, realmente creo yo que estas cosas provocan mayor intimidad porque las únicas respuestas las podemos encontrar solamente en Dios. Uh-huh. Y estos son a veces acontecimientos que ocurren precisamente para que nuestra dependencia sea cada vez más intensa.
0: Okay.
1: Y que nos cuidemos, ¿no? Cuidémonos de no... A veces sufrimos ese tipo de cosas, pero tenemos que tener cuidado de no convertirnos en agentes que ocasionan esas cosas.
0: Bueno, le voy a cambiar la pregunta porque vamos a hablar de que se debe liderar con una herida, una cicatriz. ¿Qué dolerá más? ¿Que se vaya un grupo de gente que o sea, no sé, rebeldía, lo que sea, o que... un amigo suyo, pastor, le traicione? ¿Qué duele más? O si ha vivido eso, o todavía no tiene esa cicatriz. No. ¿O si ha vivido algo parecido, o conoce la historia de un amigo o algo?
4: No me ha tocado. No me ha tocado de un amigo.
0: Pero con, con Apóstol Julio.
1: El primo de un amigo.
0: Pero con Apóstol Julio, división de iglesia.
4: Sí, es que duele. ¿Qué es lo que duele? Cuando te inviertes en una persona, si no te inviertes 1 año, 2 años, 3 años, 5 años, te inviertes en una persona, al final de cuentas terminas viéndolo como un hijo o parte de tu familia.
0: Ya.
4: ¿Sí? Entonces duele cuando a lo mejor tú por alguna cosa o un malentendido, esa persona, tú le soportaste muchas cosas, tú le guardaste la espalda, lo sanaste, lo oriste, cuando esa persona cayó, tú lo levantaste, etcétera. Pero él no te puede soportar una. Eso es lo que duele. Porque tú siempre fuiste o trataste de ser misericordioso, compasivo, tener paciencia y por alguna situación, ¿verdad? Esa persona, no, entonces eso es lo que duele. Porque al final de cuentas, digo, hay una... esa relación que comenzó, como el caso del Señor Jesucristo, que comenzó una relación de alumno a maestro, como discípulo, y terminaron siendo amigos. Jesús le dijo, ya no son mis siervos, ahora son mis amigos, por el tiempo que habían pasado, por la relación que había tenido. Entonces ahí es cuando duele. Pero sin embargo, tenemos que aprender a sanar como Jesús. Imagínate, Jesús sintió la traición de alguna manera de Judas, la traición de Pedro, pero él guardó su corazón y al final de cuentas lo volvió a restaurar.
2: Yo no me ha preguntado, pero pues yo sí he vivido varias... La verdad es que yo, a lo largo de mi historia, es mi historia, no tiene que ser que todos se pasen por lo mismo, pero yo he recibido traiciones familiares, de gente, no de mis hermanos, pero familia, pero política, de gente, que ven...
0: Uno no lo espera. Pues,
2: claro, o sea, que están viendo, y yo no lo entendía, pero ya a lo largo del tiempo entiendo que ven una capacidad en ti y no quieren que brilles. Y eso es muy peligroso. Y también lo he vivido en el ámbito pastoral. Yo antes era ministro, nada más. Me movía mucho en la alabanza, en la administración de la alabanza. Y tenía muchos amigos pastores. Pero cuando empecé a pastorear, esos que eran mis amigos pastores, que uh-huh. me invitaban a todos sus eventos,
0: desaparecieron. Cerradas las puertas.
2: Desaparecieron. Uh-huh. Ni el saludo, ni la felicitación. Cuando comenzamos Comunidad Más Alto, ni siquiera, oye, te felicito wow. porque estás comenzando. Es el silencio absoluto. Y eso genera una, pues, una herida. Ahora,
0: El dolor,
2: sufrimiento,
0: claro. Y cómo, si me tomaba el café contigo y claro. era mi amigo y ahora que ya estoy,
2: porque
0: ahora...
2: te empiezan a ver como competencia. Y eso es algo tan triste que nos veamos ministerialmente uh-huh. como competencia, y yo creo que somos un cuerpo, ¿verdad?
4: Claro.
2: Somos un cuerpo.
3: Ahora yo creo que...
0: No, yo quiero,
2: y luego
0: yo...
2: le cuento los otros. No. Ahí voy a hablar con él. Sí. En el liderazgo le estoy diciendo eso.
0: Yo quiero que usted diga qué tanto le... Yo quiero ver la humanidad y claro. cuánto, cómo le dolió y cómo lo superó. Cómo lo perdonó a toda esa gente que...
2: Claro.
0: Que
2: yo creo que era una preparación porque definitivamente a lo largo del pastoreo vamos a tener... este tipo de situaciones es parte, entonces lo vamos a comenzar a entender y bueno, al principio no lo entiendes porque es nuevo para ti.
4: Claro.
2: Estás esperando una reacción, es por decir,
4: ya lo haces callo.
2: Ajá, que a Gabriel le vaya muy bien, a mí me va a dar mucho gusto y sabemos que él tiene ministerio, ¿verdad? Y cuando el Señor, bueno, ya cuando termine, cuando le esté yendo sí, bien, sí. Y cuando diga, oye, ¿sabes sí. qué? Estoy comenzando a pastorear, uh-huh. a mí me va a dar gusto. Uh-huh. ¿Por qué voy a tener un celo en algo que yo no soy capaz de conquistar toda la ciudad? La ciudad es grandísima y necesita más siervos.
0: ¡Wow! Usted es un visionario. Usted sí sabe de qué se trata esto.
2: Necesitamos sí, más siervos. Sí. Entonces, y que unidos, seamos amigos mejor.
0: Y unidos.
2: Claro, porque en la unidad está la fuerza. Uh-huh. Pero bueno, no lo entiendes en el momento porque piensas que todos van a responder con la lealtad que tú has, que tú has respondido wow. a sus necesidades. Entonces, duele. Al principio hay un momento de duelo uh-huh. En ese momento, pero... Luego vas entendiendo que al final son procesos que tienes que pasar para que tu corazón igual se ensanche, uh-huh. porque en la medida que se ensancha puedes perdonar, puedes adaptarte a la situación. Y bueno, o sea, yo lo hablo de manera cruda porque sí existe ese tipo de celo, ¿verdad? Pero no debería existir. Entonces, lo que pasó en mí es que luego de ese tiempo de duelo, yo agradezco mucho a mi esposa, quien es muy sabia. Y ella me decía, mira, pues bueno, ya vimos cuál es el corazón. Y nosotros, yo no puedo ministrar en el púlpito desde el dolor. Claro. Porque entonces voy a envenenar a la grey que el Señor nos ha dado para cuidar. Entonces yo no puedo mezclar las cuestiones personales con una situación en la iglesia. Yo no puedo, o sea, tenemos que tener ese cuidado. Y ahí Dios me llevó a sanar, a orar. Señor, quítame este sentimiento de tristeza más uh-huh. que nada. Pero bueno, pasó el tiempo y una chica, recuerdo que hubo una oración que cambió mucho mi perspectiva. Cuando empecé a pastorear un grupo de unos jóvenes que viven ahorita en Querétaro, que los amamos mucho, Yasmín y Luis, ellos oraron por nosotros y ellos, esa oración la recuerdo muy bien. Dijo, Señor, ayuda a mi pastor a tener un corazón inofendible. Y esa oración hizo efecto en mi corazón.
0: Wow.
2: Inofendible. ¿Qué quiere decir que no guardas rencor? Inofendible, que no, uh-huh. que tratas de entender desde qué perspectiva lo hicieron. Inofendible, wow. porque probablemente a ellos le hicieron lo mismo, ¿no? Y es una manera de liderar desde su dolor. Inofendible, porque ya ahora los he visto a algunos y los saludo normal porque uh-huh. ya no hay rencor. Pero esa oración de la parte inofendible me hizo crecer uh-huh. y obviamente y ahora, y bueno, nosotros en Comunidad Más Alto pastoreamos desde el amor. Para mí es muy importante cuidar el corazón de la gente uh-huh. En el transcurso ya han habido situaciones, como comenta el pastor David, que duele cuando te dedicas a una persona, le perdonas muchas cosas, porque ves,
4: cubre sus espaldas.
2: En el caso mío yo veía mucho talento en él, mucha en ellos, y los primeros me dolieron mucho, lloré las primeras dos familias, han ido como cuatro o cinco familias a lo largo de 5 años, pero Los primeros dos me dolieron mucho, pero entendí que tampoco puedo aferrarme a las personas, porque de alguna manera hay personas que van a estar de paseo contigo. Creo que lo hemos visto en el liderazgo.
0: Eso es correcto.
2: En algunos se van a quedar, otros solo están de paso para que los ayudes, ¿verdad? Y otros están para enseñarte y para mentorearte en el caso del liderazgo. Entonces, desde ese punto de vista, se abre una herida, pero luego el Señor la sana entendiendo que eso va a suceder. Lo que me gusta de esto, para ir ya terminando esta parte de mi participación, es que en ambos casos, tanto mis amigos, los cercanos, como a los que hemos pastoreado, hubo una herida, hubo un dolor, pero también el Señor las ha sanado. Y yo creo que lo importante es sanar las heridas, porque si no, vamos a tener un mal liderazgo.
0: Ok. Mire, yo quiero, qué bueno que ha puesto este punto aquí, porque yo estudiando un poco el sistema religioso que incluye las diferentes denominaciones, encuentro como una cuestión, como un denominador, cuando un pastor da un testimonio como el suyo y habla de la traición, me dolió, el que yo confiaba, el que era mi pastor, el que yo lo admiraba, pero él me dio la espalda y me dejó botado. Y uno va, oyes otro y de repente ese común denominador, y también el que yo lancé, porque yo, entonces cuando uno analiza todo aquello, lo traigo porque Pastor Joel dijo, sabemos que el abogado, esto se va a poner precioso, sabemos que el abogado tiene ministerio. Amén. Yo cuando veo todos estos testimonios, digo algo, Pastor Remy, vamos a ver. Digo algo, por ejemplo, me tocó ver de cerca la historia de Apóstol Julio como uno de los hombres de confianza que él lo obtuvo en su casa, lo traicionó, le quitó, se quedó con toda una iglesia y así. Yo me imagino que para Apóstol Julio aquello fue doloroso. Pero aquí va la pregunta. Yo he dicho, o sea, hago una conjetura siempre y digo, yo creo que en los púlpitos hoy por hoy hay dos tipos de líderes. Un líder puesto por un hombre y dijo, predicas bien, sí, mira, y vas allá, o sea, tú eres mi segundo y vas para allá. Y hay otro líder puesto porque Dios lo llamó. Ahora, ¿cuál es la tarea del pastor aquí para saber y decir? Yo tengo, por ejemplo, Pastor Remy. Aquí yo tengo Pastor Joel, está Gabriel, está Rebeca. ¿Cómo sé yo como pastor cuál de estos tres hombres tienen llamado de Dios o tienen un talento que lo hacen muy bien y lo subo y la tarea que les pido me la hacen? O sea, ¿cómo saber cuál hombre, por ejemplo? Yo veo que hay mucha palabra para el abogado, su familia, en los congresos donde van y eso. La pregunta del millón es, ¿usted le ve ministerio usted le ve ministerio y usted le ve al abogado un llamado de Dios sobre su vida, sobre su familia?
1: Totalmente. Totalmente. Yo creo que independientemente de que en mi apreciación muy personal todos tenemos un ministerio para desempeñarlo en diferentes lugares, pero todos tenemos un ministerio. Claro, definitivo, o sea, no hay nada más que ni siquiera lo podría yo poner en tela de juicio ni de duda. Claro que sí, claro que
0: cuál,
1: Dios.
0: ¿Y para usted, según usted, cuál es el llamado de Dios sobre la vida?
1: Yo creo que le han dado
0: él
1: palabra.
0: Él es evangelista, predicador, pastor, profeta, apóstol.
1: Yo creo que le han dado palabra a Gabriel acerca de pastorado, le han dado palabra a varios profetas acerca de pastorado. Y yo creo que la parte importante del pastorado no implica estar liderando una gran iglesia. La parte importante del pastorado empieza desde la casa, desde cómo cuidas a los que Dios ha puesto en tus manos. O sea, el pastorado no implica estar en una plataforma y tener un reflector y alcanzar a muchísima gente. Pastorado implica el compromiso de cuidar a la gente que Dios pone en tus manos. Y Gabriel está haciendo eso con gente. Hay gente que Dios le ha permitido llegar a su vida. Y la está cuidando.
0: Y eso que dijo anteriormente, eso que dijo anteriormente, que pastorado no es que tenga reflector y púlpito. O sea, ¿usted cree que él no va para un reflector y púlpito y nada más va para?
1: No dije eso, dije que
0: pastorado no es solamente el púlpito y el reflector.
1: Es que Yo creo que el púlpito y el reflector puede ser una consecuencia del desempeño, pero no es el lugar al que tengo que llegar para ser un pastor. O sea, donde lo que debe de pasar para que sea yo un pastor es tener el corazón.
2: Claro.
1: Por eso cuando hablan de los 5 ministerios y señalan cada uno de los dedos para relacionar a cada uno de ellos, al del pastor le ponen el dedo de donde va el anillo de compromiso. Hay un pacto, hay un compromiso en el cual tienes que entregar la vida. O sea, tú has oído los votos matrimoniales. Cuando hay votos matrimoniales, dicen en la salud, en la enfermedad, en la riqueza, en la pobreza. Hay un compromiso fiel aquí.
2: De pacto.
1: Que tienen más, que tiene un alcance mayor que la proyección de la persona. El gran problema.
0: ¿Quién de los tres que ya se ha nombrado pastor ha hecho un pacto así, como lo está diciendo el pastor, a la hora de ser nombrado, recién
2: ministro?
0: Recién vi que a mi pastor Israel y a mi pastora Dani los ¿cómo se le llama?
3: Consagraron, creo, ¿no?
0: Los ordenaron.
2: Sí, bueno, yo creo que pues en varias, bueno, venimos de diferentes congregaciones, pero en realidad es una consagración. En el caso mío,
0: me consagraron
2: e hice una oración de pacto, ¿no? De fidelidad a Dios. Ahora, yo veo que el pastorado realmente no es el del domingo ni la gente que tengas. O sea, no es predicar el domingo, porque a veces decía mi suegra, me decía Joel, pastorear no es predicar el domingo. Pastorear es cuidar a las ovejas durante la semana. Y
4: pastorearte primero tú.
2: Es ver lo que necesitan. Es
0: oler
2: ver,
0: a oveja, dijera. Oler a oveja. Entonces,
2: Bueno, ahorita somos quizá como 300, pero...
0: Yo siento que aquí se huele a Paco Rabanne, a Gucci, huele... No huele a oveja.
2: Pero escucha bien, entre semana...
1: Lo que pasa es que nuestras ovejas usan Paco
2: Rabanne. Entre semana, a mí me gusta visitar, por ejemplo. Claro. Sé que alguien está enfermo, ahorita lo puedo hacer. Ajá. Obviamente, si la iglesia crece más, va a ser... Sí. A lo mejor no va a ser posible para ir a verlos. Pero uno escucha que tiene un problema, alguien que está pasando esto, y tratas de ir, ¿no? Yo creo que ese es el, los pones en oración, los vas a visitar al hospital. Digo, estoy hablando de mi manera de pastorear, porque eso me enseñaron. Si se enfermó fulano y está en el hospital, vamos allá a verlo, necesito un apapacho. Quizá ese día es la única oportunidad que tengo para platicar con él a solas. Pero yo pienso que eso es el pastoreo, y lo de el domingo es la celebración, es lo que Dios puso en tu boca para darle al pueblo. Pero realmente el pastoreo yo creo que se hace en lo oculto, no en lo público. Yo creo que en lo público es el resultado de tu vida espiritual y pastoral. Recordemos a David. David fue preparado en lo oculto, no fue preparado en lo público. Y me venía ahorita a la mente mientras hablaba el pastor Remy sobre esta, en el caso de la amistad, en el caso de la comparación, de que sí da gusto, en el caso de Gabriel, del licenciado Gabriel, que no le gusta que le digan licenciado, pero sí tío. No es cierto. No. Pero yo no lo conozco más allá que de acá. Y yo he visto en él, yo sin saber lo que ha habido para él públicamente, yo en la cabina lo he conocido y yo veo en él un llamado de Dios. Se nota cuando es un llamado de Dios. Y yo creo que el llamado de Dios se nota cuando viene lo que decía el pastor Remy, del corazón. A David se le escoge no por sus capacidades, se le escoge por su corazón. Y ese corazón se amalgama luego con el hijo de Saúl, porque a Saúl le correspondía ser rey, era el sucesor natural de su padre. Pero cuando hay un buen corazón, cuando hay un corazón sano en el liderazgo, no te va a importar que otro incluso vaya, tome un lugar superior al que tú a lo mejor pensabas de manera natural. Jonatán quería, o el resultado era que él iba a reinar. Sin embargo, entiende que Dios decide otra cosa, y en lugar de entristecerse,
0: se le fue revelado que
2: obstaculizar el liderazgo de David,
0: lo ayudó. Sí,
2: y yo creo que ese debe ser el corazón de cualquier ministerio.
1: Mire, es que yo creo que cuando un pastor se siente amenazado por alguien, no es un pastor. ¿Por qué? Porque Saúl, ¿no? Claro, porque estás pensando que tu lugar te
0: pero
1: lo ganaste.
0: Saúl no era pastor. No, o sea,
1: Saúl era una dimensión, rey. Cuando sientes que alguien te sientes amenazado, implica que no lo eres. O sea, estás pensando que llegaste ahí por tus méritos. O sea, cuando tú confías que Dios te ha puesto en un lugar, Él puede poner a quien quiera, claro, donde Él quiera. Uh-huh. Al fin y al cabo, es su iglesia. El gran problema, y lo digo con mucha tristeza, es que la cultura del mundo ha entrado a la iglesia. Y hoy por hoy un pastor exitoso es un pastor que tiene muchísimos seguidores, es un pastor que tiene muchísima plataforma, cuando yo creo que hoy en día hay pastores muy exitosos de los que no sabemos nada.
2: Uh-huh. Sí. Sí.
1: Que están cumpliendo perfectamente bien con su misión, ¿no?
3: Completamente. Y vemos, por ejemplo, el caso de Juan el Bautista. Juan el Bautista no estaba buscando multitudes, las multitudes iban a él hacia el desierto. Cuando hay un verdadero llamado, Dios va a poner tiempos, personas bajo nuestro cuidado, uh-huh, y esas personas van a dar fruto. De nada nos sirve tener una congregación de miles de personas que realmente no estén siendo pastoreadas por nadie, o miles de personas que realmente estén ahí. Vemos pastores, uh-huh, que se han quitado la vida con congregaciones de 6,000, 8,000 personas, uh-huh, sin una relación estricta o profunda con Dios, porque creo que ahí parte esa relación profunda con Dios, nos catapulta hacia donde Él quiere, y nada ni nadie, uh-huh, puede detener un ministerio nombrado por Dios. Lo dijo Gamaliel, se lo dijo a los demás, era doctor en la ley, y les dice, oigan, pues se levantó un tal Teudas, lo siguieron 400 claro, personas, murió Teudas y todos los demás fueron dispersados, se levantó un tal Judas, también lo siguieron muchos, Judas murió, todos fueron dispersados. Dice, pero tengamos cuidado, si es ministerio de hombre va a perecer, pero si es de Dios, no nos podremos contendiendo contra Dios. Entonces, cuando hay un ministerio claro de parte de Dios, como decía Pastor Remy, yo concuerdo totalmente con él, no va a haber envidia, no va a haber celos, no va a haber competencia, porque entendemos que hay un tiempo, hay un mover y hay un propósito para cada uno. Y creo que eso es lo importante. Las grandes divisiones de las iglesias no nacen por un error, nacen por falta de conocimiento de Dios. ¿Por qué? Porque Dios es soberano. O sea, dice en el libro de Juan, dice dos cosas. Tú no tienes ninguna autoridad que no te sea delegada del cielo, le dijo Jesús a Pilato. Y luego le dice, no tienes nada que no hayas recibido de arriba. O sea, dos cosas. Ninguna autoridad estará sobre ti sin que Dios lo permita, y no vas a recibir nada. Ministerio o cualquier otra situación dentro de la iglesia o fuera de la iglesia que no te sea dado del cielo. Ahora, si alguien pudiera estar impidiendo o entorpeciendo, ese va a ser su problema con Dios. Y no creo que nos vaya bien con eso,
0: bueno,
3: a nadie.
0: La vez pasada, Pastor David, la vez pasada yo hablaba con usted un tema que escuché, un debate que se dice que hay una escritura donde deja ver cuáles son los requisitos. No sé si está la escritura, Antiguo Testamento o Nuevo, la escritura que dice el que desea ser ministro.
4: Es en
1: obispado.
0: Bueno, obispado.
4: Timoteo.
0: ¿Qué quiere decir? A ver, ¿qué quiere decir esa escritura? El que desea obispado, buena cosa desea.
4: Así
0: ¿qué
4: es.
0: Está diciendo esa escritura ahí? ¿Que el que quiere qué? ¿Que el que desea qué?
3: Sí, lo que pasa es que partimos de un obispado, eso está bien desearlo, pero no es del que quiere ni del que corre, porque lamentablemente actualmente se han levantado muchos ministros.
0: Pero a donde voy es que ese debate que estaba en enlace dice que esa escritura antes era muy enseñada para cuando se levantaba a pastores, a misioneros, y sabes, o sea, mira, la escritura dice esto, y este hombre de Dios que estaba debatiendo, uno de los teólogos del canal Enlace, dice que ahora esa escritura se ha dejado de predicar y de enseñar en las iglesias, porque según él, voy a hablar lo que le hablé al Pastor David, lo que este hombre de Dios dijo. ¿Saben por qué esta escritura ya no se dicen en el púlpito, desde el púlpito? Porque muchos pastores, cuando leen eso, dicen, o sea, yo aquí hay tres cosas que no califico.
4: No califico.
0: Y sin embargo, estoy aquí como pastor. Entonces, esa escritura que dice, y trae ahí, o sea, la cuestión.
4: Es primera de Timoteo 3.
0: A ver, por favor, leo, si alguien dice, puede leer la
4: fiel es esta palabra. Si alguien anhela el obispado, desea buena obra, buena cosa desea. Dice, entonces, es necesario que el obispo sea de conducta intachable, marido de una sola mujer, sobrio, prudente, decoroso, hospitalario, apto para enseñar, no dado al vino, no violento, sino amable, no contencioso, ni amante del dinero, que gobierne bien su casa y tenga a sus hijos en sujeción con toda dignidad, porque si alguien no sabe gobernar su propia casa, ¿cómo cuidará de la iglesia? Yo quiero añadir algo aquí muy importante.
1: Pero faltaron dos, léelos, están muy buenos.
4: Dice, que no sea un recién convertido, para que no se llene de orgullo y que caiga en la condenación del diablo. También debe tener buen testimonio de los de afuera para que no caiga en reproche y en la trampa del enemigo.
0: Y recién convertido, como que se...
4: Es que es ahí, si me permite, si me permite añadir algo. Al punto aquí es, Rebe, yo tengo, Dios me está dando el privilegio, la oportunidad de sacar un libro que esperemos en Dios muy pronto. Estudiando precisamente acerca de liderazgo en la iglesia, por cosas que hemos vivido pasado. Y bueno, el problema es cuando tú escoges a alguien o nombras a alguien o envías a alguien solamente por la capacidad, o sea, solamente por el don y el talento.
0: Ahí está el error.
4: Pero no ves o no te fijas en la espiritualidad ni en el carácter. Entonces, aquí en Primera de Timoteo, que fue lo mismo que hizo Moisés, fue lo mismo que hizo Pablo.
0: Me hizo ruido el recién convertido. ¿Qué será para él? 20 años de creyente en el Señor, puede ser que tenga 20 años, 30 años, pero él no ha tenido una conversión genuina, ¿o cómo sería?
4: Es que el problema es, o sea, es que una gente puede tener 20, 30 años en el Evangelio.
0: Y
4: nunca se convirtió, como debe de ser. Entonces, y por eso el apóstol Pablo aquí dice, debe ser hallado fiel. Dice que debe ser probado. Entonces, uno de los indicios que tú vas viendo cuando una persona está apta para ser enviado como líder o como pastor es porque es una persona que aprendió a serle fiel.
0: ¿Pero fiel a mí o fiel a Dios primeramente?
4: Fiel a Dios y a la visión de Dios que Dios estableció en la iglesia. Si una persona no tiene la capacidad de serle fiel a la visión que Dios le dio al hombre de Dios en la iglesia, no le va a ser fiel a Dios, o sea, ni le va a ser fiel al hombre de Dios.
0: Porque en ese caso hemos visto grandes hombres de Dios que ellos no han sido fiel a su esposa. Y quiere decir que ellos, como líderes, como no les fueron fiel a Dios. Y entonces, pero sí están pidiendo que me sean fiel y moviéndote, como no me mostraste fidelidad a mí y no me mostraste lealtad a mí, porque yo soy el líder, pero yo siendo el líder no le muestro a mi esposa lealtad, le soy fiel, la engaño, me metí, la corista, todo ese escándalo que ya sabemos. ¿Cómo alineamos esa hallado fiel? ¿Quién es el que, o sea, cómo nosotros sabemos quién es fiel de todos los que estamos aquí?
3: Es que ahí está el problema, porque por ejemplo, a veces queremos

0: poder en el mérito. Kratos, uh-huh, poder, uh-huh, y mérito de méritos es mérito. Okay. Entonces, el poder en el mérito, porque a veces creemos, o sea, yo vería, ¿quién se puede parar en el púlpito diciendo cumplo con todo eso, caballero? O sea, realmente meditar en nuestro corazón para ver si alguien pudiera hacerlo. Es como aquel que dice, vamos a discernir el cuerpo del Señor para ver si podemos tomar la Santa Cena. Ah, y se paran como que sí, yo sí lo puedo tomar porque toda la semana hice las cosas correctamente. Yo creo que nadie puede pararse a decir yo hice las cosas correctamente. Tomamos la Santa Cena por la sangre de Cristo que ya nos limpió, nos lavó, y por la palabra, mire, que nos ha limpiado.
1: Al otro día usted fue tema de una conversación aquí que se salió de rayo y se fue para todo, y no se lo quiero decir como que adulación y que usted se sienta como okay, un pavo real. Sí, no. Se lo quiero decir por el tema de hablando la familia, los hijos. Ajá. Entonces, el tema es que alguien dijo, así como usted tiene en la radio, yo no lo tengo, gracias a Dios, primeramente al Señor, después a Pastor Remy, y yo dije, yo tal cual dije, mire, esa familia, así como ustedes la ven en la radio, con una familia que vienen los hijos, así mismo están en el ministerio de Pastor Remy, los hijos están en la batería, los hijos están, y el papá y la mamá, así como ponen tema aquí en la radio, exponen tema allá. Bueno, el tema se fue más allá, y mi hijo decía algo, mamá, yo no sé, algo bueno ha de haber hecho los papás, porque no me cabe a mí que los hijos, llega una edad donde el hijo dice, o sea, todos los días con mi papá, estoy en el despacho, los domingos me veo en la iglesia, todavía vamos a la radio y otro programa, y o sea, y uno dice, o sea, los puedes controlar mientras son pequeños, secundaria, la prepa, pero una vez ya se graduaron, una vez estos jóvenes dicen, o sea, yo ya no quiero ni una cosa más con mi mamá y mi papá, y estos hijos del abogado están los tres metidos aquí, metidos, y no se hartan. Entonces, hablábamos de precisamente de eso y dijimos, de verdad, hemos de reconocer, obvio, usted como líder, como cabeza, la mamá, la esposa, Laura, han de haber hecho, y lo demás se lo dejamos a Dios con este tema. Pocas familias hacen eso que hacen ustedes.
2: Pero ese es el requisito que Dios pone. O sea,
1: por eso la gente está hablando que el modelo de, o sea, eso que Dios dejó ahí sigue estando tan vigente, que cuando una familia se levanta, se convierte como un faro, ¿sabe? O sea, luz, y dice, así wow, es. Si él lo logró, ¿y yo por qué no tengo a mis hijas conmigo o a mis hijos conmigo? O sea, pero él sí pudo lograrlo. No se ponga como un pavo real porque le dije que no.
0: No,
1: ¿sabe qué? Es que esto se sale de, y la gente empieza a verle como un modelo, pero un modelo completo, ¿sabe? Claro. Tienen orden su casa.
2: Y eso fue establecido desde Moisés.
1: Los hijos todavía obedecen al padre que dice, y vamos a hacer el programa, y vienen los muchachos a hacer el programa, y vamos para la iglesia todo. Entonces, de verdad, un aplauso y...
0: Gracias, Rebeca, pero sí debo de reconocer que obviamente es la gracia, el favor de Dios, y obviamente lo que siempre insistimos, porque si no hay intimidad con Dios, claro, si no hay realmente ese tiempo en lo secreto, creo que en gran parte, porque la sabiduría no es algo que tenemos
2: que hacer nosotros como líder, como pastores.
0: Por eso, o sea, seguir a Dios con todo.
1: Como también usted con sus hijas, sí, pero, metidas en el ministerio, y usted también,
3: sí,
1: con
3: ahí
1: sus
3: están,
1: hijos.
3: Sí, ahí están. Sí, sí, yo creo, y también hemos visto en ministerios donde los padres están pastoreando y los hijos están en otras congregaciones.
1: Sí.
3: A mí me ha tocado verlo, ¿eh?
1: Sí.
3: Pero sí, sé que es, yo tengo ahí una conjetura, uh-huh, pues creo que proviene de la incongruencia de lo que viven en casa.
2: Claro.
1: Con ese tema entró Pastor Remy, exacto, a la radio.
2: Exacto.
1: Con ese tema, sí, sí. Con ese tema,
3: dice, ¿cómo
1: sí
3: va a ser posible que papá hable de esto?
1: Okay. Pausa, vamos, y regresamos. Esto está buenísimo, no se desconecte.
4: Vamos a un corte y regresamos.
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9: Quizá evangelista, quizá desde aquí de los micrófonos, usted aquí tiene ministerio para hablar y seguir impactando, porque el modelo de familia arrastra para la sociedad. El hecho de que le vean usted cada sábado exponer temas y vean cómo usted soluciona como padre una problemática, y vean los hijos, vean la esposa, eso hace eco en el corazón de las familias y dice, mira, una familia cada semana ahí. Al otro día me escribían de mi pueblo diciéndome del tema de un rancho allá de para donde usted conoce el programa de los sábados, el pastor, y yo les decía, yo aclaro, no es pastor, pero el programa con más versos bíblicos que ustedes pueden escuchar en Vida Nueva se llama Corazones Encendidos todos los sábados, porque él trae Biblia y así, pero no es pastor, pero bueno, se lo hago saber porque a mí me ha bendecido la audiencia y ha sido usted un gran referente. Bueno, ya que estamos hablando de las heridas, no sé si ya regresamos, estamos de vuelta. Miren, les quería hacer la última pregunta para ya ir cerrando. ¿Cómo un líder puede liderar con una herida, con un dolor, con una traición? Va a empezar un evento secular en un canal de televisión. Se llama Vendetta Race. Es un ¿cómo se le llama eso? Donde se meten todos los...
10: Es un reality.
9: Es un reality, es correcto. Y en ese reality dice que se va a entrar como que ellos le llaman una familia. Va a competir, puede hacer que la familia sea que entren tres amigos, cuatro amigos, pero ellos se denominan una familia. Y ellos están haciendo las preguntas anticipadas porque el reality todavía no empieza. Y entonces le dicen al primer capo, porque es que van a conducir autos de carrera ahí. y ahí está Julián Gil, ahí hay una celebridad, ahí está la que se quedó sin trabajo, por eso lo estoy, Ale Jaramillo, ahí está, va a ser otra. Entonces, una de las preguntas que les están haciendo, dice, ¿qué no perdonarías en tu familia? Le preguntan a los líderes, al que va comandando el grupo, ¿qué será lo que no perdonarías en tu familia? Y yo, como pastor, ¿qué es aquello que ustedes, o que usted no le perdonaría a su amigo Gabriel? ¿Sí? ¿Qué no perdona? ¿Qué es lo que usted dice? Si a mí, el que, no sé, en la iglesia, mi mano derecha, mi segundo, mi copastor, ¿qué no perdonaría? ¿O qué le dolería? ¿O qué cosa
10: yo usted creo que, ¿qué te dolería más? Porque... Uh-huh. ¿Qué no perdonaría?
9: A
10: pues no sería
9: perdonaría
10: un pastor.
9: Todo. A lo mejor perdonaría
10: tengo
9: todo.
10: Tengo que perdonar.
11: El perdón es un deber.
12: Más bien, no es no perdonar. ¿Qué no soportas?
9: O sea, ándale, en el pero ¿qué le dolería? Que usted diga, que así como el hermano de José, que pasaron tantos años y les dijo, ustedes que me vendieron.
10: Perdonó.
9: Pero, lo perdonó, pero lo lloró y lo dolió por tantos años. Y sin embargo los perdonó.
11: Yo no sé qué tanto le haya cargado José.
9: Dice que sí, que cuando los hermanos vinieron, aquel llanto desgarrador
11: lo que, pasa
9: que
11: llegó cuando,
9: hasta la casa.
11: Cuando cargas una herida así, te nulifica, te hace ineficiente.
13: Te amarga.
11: Y este hombre hacía todo como para Dios, o sea, siempre obtuvo excelencia
9: pero,
11: en todo.
9: O sea, sí, pero o sea, con todo y dolor, con todo y dolor.
11: Yo ¿sabe? Creo, yo
12: o sea,
11: por eso creo que...
12: Le hicieron una herida que él sabe.
10: Yo creo
11: pero
10: que...
11: Creo es, que por
9: sí,
11: eso,
9: pero cicatrizó. Sí la cargó por tiempo.
11: Yo creo que ese es
9: lo... Y sí lo expresó.
11: Por eso el tema del programa es liderando con cicatrices.
9: Con cicatrices.
11: La cicatriz ya no duele.
9: Ok.
10: No. Ya no. Solo o sea, te recuerda lo que sucedió.
11: Pero no duele.
10: Pero ya no duele.
9: Esto me pasó. Sí. Yo tengo una cicatriz que cuando la veo digo, ¿sabe? Le digo a mi hijo, mamá, ¿y esa cicatriz? Le digo, un día estábamos corriendo unos cerditos de mi mamá y los cansamos. Y entonces se murió un cerdo y mi mamá, ya sabíamos que eso era cintarazo para todo. Entonces, cada quien agarró al cerdo de una patita y lo fuimos lo más lejos que pudiéramos hasta que una púa de un alambre se me hizo una cicatriz. Y cada vez que veo la cicatriz...
11: Iban a enterrar al cerdito.
9: Era que íbamos a tirar al cerdito lo más lejos. Ah,
11: pero, la evidencia, el cadáver iba...
9: Sí, así es una cicatriz. Ajá. Bueno, ¿qué le dolería o qué es lo que más duele? Ya que en un ministerio, wow. ¿Qué cosa le dolería de aquí y de usted para allá? A ver, usted es el más valiente.
13: No, yo creo que para empezar hemos pasado muchos procesos juntos, nos hemos perdonado todo.
9: Okay.
13: Y no creo que hubiera algo que me pudiera hacer mi pastor y mi mejor amigo que pudiera hacer que yo lo dejara de amar.
9: Ay, qué bonito, qué bonito. A ver, Pastor Joel.
10: Digamos que...
9: Como híjole, que el más que... transparente aquí, el pastor, sí, pero... él habla, así tiene que ser, como Pablo.
10: Claro.
9: Cartas leídas, transparente, esto es lo que soy.
10: Pues creo que las heridas del pasado, de las traiciones, yo creo que me han enseñado y me han hecho madurar y amar a las personas porque entiendo que tienen una situación de vida, por algo, o sea, no son malos porque quieran ser malos, son malos porque algo pasó en su educación, en su cuidado, tuvieron esos dolores. Sin embargo, algo que a lo mejor me dolería mucho sería... me está costando, estoy
9: que
10: tratando
9: le
10: de evaluar.
9: Un hijo espiritual. Mire, David, hablando de las heridas, yo cada vez que estudio a David digo, yo creo que David, lo de Saúl y todas esas cosas allá, y todo eso no le dolió tanto como cuando el dolor de que un hijo lo persiguiera y le quisiera quitar el reino.
10: Yo creo que algo que me duele es cuando descubres que alguien está contigo y cuando está contigo te habla bien, te habla bonito y te hace sentir amigo, pero luego...
9: Pero por la espalda
10: escuchas
9: usted se entera
10: que
9: por, y dice...
10: Sí. Yo no, creo que no, eso me dolería no, mucho. Igual, ahorita no, es, yo, no es mi caso, pero siento que eso sería algo que
9: yo,
10: me afectaría
9: sí
10: mucho.
9: Así. Me duele mucho cuando descubro que alguien a quien yo le brindo, aunque le veo los... Y que sabe, que le digo mi amigo y que yo... Y de repente a mí sí, yo la verdad reconozco eso, me duele porque digo... Wow. Sin embargo, con los años, digo, es que tenía que ser, si no yo iba a seguir confiando,
10: claro,
9: iba yo a seguir
10: claro,
9: creyendo que era mi amiga y ni modo, me duele, pero dejó ver su naturaleza.
10: Claro.
9: Y entonces eso lo agradezco.
13: Yo, a mí me gusta reflexionar sobre la palabra de David que hace cuando Absalón le quita el reino, ¿ok? Oye, ¿le dolió? Sí, pero le dolió más que muriera su hijo.
9: Ah, claro.
13: Porque dice, Absalón, hijo mío, o sea, ese clamor desgarrador Absalón, cuando dice, Absalón, hijo mío, ¿quién me hubiera dado ser yo en lugar de ti? Entonces, yo creo que a veces nos cuesta un poquito entender la naturaleza humana, porque podemos encontrar traiciones a la vuelta de la esquina. Y una frase que una vez alguien dijo fue, ¿qué es lo primero que un ciego tira cuando recobra la vista? Lo primero que tira es el bastón que le ayudó durante toda su vida. O sea, y mi abuelo tenía una frase que decía...
9: Y el
13: decía,
9: bastón dirá, traicionero,
13: por
9: te
13: eso,
9: acompañé tanto.
13: Pero nosotros hemos experimentado tantas traiciones a lo largo de nuestra vida, tantas traiciones, no en la iglesia, no únicamente, sino
9: sí,
13: en nuestra vida secular, en hermanos, primos, o sea, yo creo que es parte de la naturaleza humana. Y nuestra obligación, más que estar buscando amigos, es saber ser un amigo. O sea, yo creo que decimos, oye, el pastor Remy dice mucho, oye, aunque busques a tus enemigos, no los encontrarás. Pero ¿por qué no encontraremos enemigos? O sea, hay que reflexionar sobre esa palabra. ¿Cuál es el hecho de que no voy a encontrar enemigos? Porque tú no te vas a prestar para hacerlo.
10: Claro.
13: O sea, porque tú siempre vas a saber ser amigos. Jesús decía, oye, yo soy amigo de todos, pero no todos son mis amigos. Aquellos que hacen la voluntad del Padre serán mis amigos. Entonces, lo que la palabra nos enseña es, oye, ¿me vas a traicionar? Sí me puedes traicionar, pero yo tengo que entender que es la parte de la naturaleza humana,
9: sí,
13: y que no me puedo estar enganchando con cada traición. Pastor Félix siempre ha enseñado esto, o sea, nunca permitas que el dardo de fuego ni penetre, ni dure, ni duela más de lo que tú permitas.
9: Sí.
13: Siempre hay traiciones, pero esas traiciones, si tú las dejas ahí, como decía Pastor Remy, se van a anidar, te van a amargar. Y la palabra dice claramente, mirad bien, no sea que dejen de alcanzar la gracia de Dios, que brotando en ustedes una raíz de amargura, esta los estorbe, y por ello, o sea, podamos contaminar y estorbar el propósito,
9: claro,
13: de Dios. Entonces, yo creo que es importantísimo entender eso. Si no, vamos a ir descartando personas todo el tiempo. Vamos a ir descartando también personas que pudieran constituir parte de nuestro propósito. Decía algo Pastor Joel, un corazón inofendible, que no está sencillo, pero que tenemos que tener todos si realmente queremos vivir en un ministerio correcto para Dios. Porque si tenemos corazón ofendible, constantemente vamos a estar batallando. Mira, Satanás va a utilizar a Juan, va a utilizar a Pedro, va a utilizar, aún a Pedro utilizó.
10: Claro.
13: Y le dijo, apártate de mí, Satanás, porque aún Pedro estaba traicionando el propósito de Jesucristo, estaba traicionando la visión. A veces somos tan sensibles con una visión, pero recordemos que Jesús nos enseñó que Él vino a ser revolucionario. Él vino a romper con todas las tradiciones del pueblo.
9: Y tuvo gente impulsiva. Al otro día yo escuchaba a alguien hablar de que, es que ahí en el canal Enlace, y de hablar de gente leal y gente con carácter y gente maduro. Y empezaba a hablar todo un montón hasta que alguien le dijo, mira, tendrías que voltear a ver que Jesús tuvo a Pedro, un hombre impulsivo. Un hombre impulsivo que cuando le fue a quitar la oreja no le dijo, maestro, ¿me das permiso que yo saque? Si tú me autorizas, yo saco mi espada. Y no le preguntó eso. Él la agarró y como era Pedro el humano, él dejó ver su naturalidad ahí y agarró su espada y le quitó. Y vemos ahí que la misma naturaleza de Jesús no le dijo, en disciplina, tú me hubieses venido a mí a preguntar si yo te autorizaba sacar la espada y ahora no, hasta él mismo fue a corregir el error de Pedro.
11: Claro.
9: La impulsividad de Pedro y a sanarle la oreja del otro, porque dijo, él es así. O sea, él es, a veces nosotros somos impulsivos. ¿Qué tiene? Yo, por ejemplo, me estudio y digo, no me gusta la demanda, no me gusta mi intensidad. Señor, cámbiame. Yo quisiera hablar como la pastora Iberito, así, calladita. O sea, no lo puedo. Este es mi...
10: Es que
9: así,
10: la esencia, es parte esencia, de la esencia, y así Dios la quiere utilizar. Es canalizar, por ejemplo, Pablo era un hombre fuerte, aguerrido, y no le cambió la esencia.
9: Muchos pastores y pastoras, quizás les dará miedo, wow, esta señora, cómo habla y lo que dice, pero ¿sabe qué he entendido a lo largo, Pastor Joel? Que yo tengo un pastor que se sienta conmigo y que me entiende así y me ama así, porque él me diseñó así. Yo tengo ese pastor que me escucha y me entiende, que ni yo misma y me comprende. Yo tengo a ese pastor. Uh-huh. Y él lidia conmigo con todas estas cuestiones que quizás un pastor humano no puede lidiar. Esta señora acelerada, esta señora que habla mucho, esta señora cuidadito y me la pongan aquí porque va a ser. Mire, yo tengo un pastor que sí creyó en mí y me tiene aquí, así que estoy en paz en esa área.
11: Okay, sí. Mensajes. Blanca escribe un mensaje diciendo, como pastores somos traicionados casi a diario y llega un momento que ya no lo ves como traición, sino como parte de aquello que forja el carácter.
10: Claro.
12: Sí, definitivamente. Sí,
10: se convierte en nuestro pan de día a día. Sí. Y está bien que aprendamos a vivir con eso, porque alguna manera es nuestra formación.
11: Yo creo que tenemos que aprender a viajar ligero. O sea, con poco equipaje.
10: Soltarlo, sí.
11: Por eso es tan importante cuando Hebreos dice, puesto los ojos en Jesús. Si tú hoy sufres una traición, una herida y un dolor, pero en ese momento levantas los ojos y ves a Jesús, vas a verle todavía los agujeros en las manos, los agujeros en los pies, en el costado, y te vas a dar cuenta que Él sufrió mucho más de lo que tú ya sufriste. Entonces, los ojos puestos en Jesús nos va a permitir caminar siendo inofendibles, caminar no acumulando dolor ni heridas, sino entendiendo que hay un propósito y hay un lugar al cual tenemos que llegar.
13: Y cuando Simei, cuando David va caminando, se le sale Simei y lo maldice y le dice uno de sus generales, creo que fue Joab, ¿quieres que mate a este perro? Y él le dice, no, si me maldice es porque seguramente Dios se lo dijo, pero Dios convierte esta maldición en bendición.
9: Bueno, aquí ese mensajito dice igual algo sencillo, algo que he aprendido, dice bendiciones para todos, algo de lo que he aprendido, gracias a Dios, es que siempre nos van a traicionar. Sí. Aquí Uziel Espinosa trajo aquel tema que a mí me impactó, yo aprendí mucho, el liderazgo es humano y como tal imperfecto, somos humanos, somos imperfectos, hijos de un Dios perfecto que nos ve, nos conoce y quiere que vayamos a la perfección, al nivel de Cristo. Pero mientras vamos a pasar por cuestiones que nos van a lastimar, pero nada de eso, como dice la Escritura, ni una ofensa, ni una traición, ni la muerte, ni nada, nos va a separar o nos va a hacer que abandonemos el propósito cual ya dio para nuestra vida el Señor. ¿Ok? Bueno, ¿qué otra cosa, Pastor Remy?
11: Yo creo que es tan importante el hecho de que nuestra vida, en nuestra vida tengamos claro el objetivo de la misma. O sea, yo no estoy aquí por buscando únicamente mi comodidad, buscando únicamente que las cosas sean bien, que yo le agrade a la gente. Pablo lo decía, si esto se tratara de agradar a la gente, no sería yo siervo de Cristo. O sea, yo creo que esa es la parte importante. Sí. Hay gente que no va a compartir tu manera de pensar. Hay gente que tiene sus propios sufrimientos, que ha sido experiencias que han vivido que les ocasionan tener un carácter tal vez un poco deformado y hacer daño. El que está herido siempre va a tender a herir. Siempre. Y yo creo que cuando uno tiene esa noción, ese entendimiento en el corazón, Ya no importa lo que pasa alrededor. Llega un momento en el que, o sea, a Samuel le dijeron, brother, no a ti te desecharon, me desecharon a mí. Sí. Cuando a Samuel le dicen, ya no quiero que seas tu juez y queremos que nos nombres a un rey, Dios le dice, no te preocupes, no es a ti a quien están desechando. Entonces yo creo que esa es la parte importante cuando entendemos que tenemos que encomendar la causa al que juzga justamente. O sea, lo que pasa contigo, se tendrán que entender con mi papá. O sea, a mí me haces algo y te entenderás con él. Yo no soy quien para hacer de tu vida un infierno, ¿no? Yo creo que esa es la manera que nos hace vivir livianos. Hay una cita que a mí me gusta mucho cuando dice que ninguna arma forjada podrá contra ti. Y me encanta porque para mí ahí está el reflejo de un corazón inofendible. O sea, ¿por qué no podrá ningún arma dañarme? Porque mi corazón no se ofende. Y tenemos que aprender a vivir así. Necesitamos la misericordia todos los días. Y la palabra dice, bienaventurados los misericordiosos, porque ellos alcanzarán misericordia. Hoy yo necesito misericordia. La de ayer ya no me alcanza, ya no sirve. Hoy necesito nueva. De modo tal que yo tengo que ser misericordioso. Y eso nos va a permitir dejar de tener tantas broncas en el matrimonio, con la familia, con los amigos, con la iglesia. O sea, no hay iglesia donde no haya gente difícil. O sea, estamos llenas de las iglesias.
9: No hay empresa donde no haya gente, claro. No hay despacho donde no haya gente. Claro, la sociedad es...
13: La palabra dice en Santiago, perdón, te interrumpí, pastor, pero Santiago habla y dice, todos ofendemos muchas veces. Si alguno no ofende, ese es varón perfecto, capaz de refrenar todo su cuerpo. Entonces, yo creo que tenemos que tener cuidado y obviamente, y como dice Pastor Remy, encomendar la causa a aquel que tiene. Si yo tengo un llamamiento, porque el problema de las divisiones a veces se fundamentan en lo que pasó con Bernabé y Pablo, pero dejamos de tomar en consideración una cosa. Pablo no era pastor de Bernabé ni Bernabé de Pablo. Uh-huh. Eran dos copastores uh-huh. o ministros que iban caminando juntos y simplemente agarraron y dijeron, ya no caminamos juntos, uh-huh. nos unimos para hacer un congreso, después ya no y vámonos. Uh-huh. Camina tú por tu lado y yo por mi lado. Pero si estamos en una congregación en donde tenemos una autoridad, tenemos que confiar plenamente, porque el problema es que nosotros estamos buscando congregaciones que nos acomoden a nosotros. Una congregación donde tal vez haya comodidad, aire acondicionado, dónde estacionar mi auto. Pero deberíamos estar preguntando dónde Dios nos llamó y quién es la autoridad que Dios determinó. Y muchas veces tu autoridad no va a ser lo que tú quisieras. No va a ser la persona que tú quisieras.
12: Pero
13: o no va
12: necesitas.
13: A tener, tal vez, no va a decidir lo que tú quieras que decida. Pero si Dios te puso ahí y te puso esas autoridades, tú debes de confiar en Dios y en lo que Él puso ahí. Claro. Entonces, eso lleva a determinar. Porque muchos dicen, Pablo y Bernabé. Pablo y Bernabé eran iguales. Se separaron. Pero una iglesia que tiene autoridad, nosotros pedimos todos los días a Dios eso. El tiempo de llamado tiene que establecerse por Dios. Y el día que la iglesia se separa o se divide por causa de falta de entendimiento, es que no estamos confiando en que verdaderamente Dios es soberano. Y no estamos confiando en que Dios tiene poder para hacer las cosas. Dice la palabra de Dios, ¿quién podrá resistir a su voluntad? ¿Quién podrá oponerse a su brazo extendido? Entonces tengamos cuidado como iglesia cristiana, porque se levanta cualquier Teudas, cualquier Judas, levantándose y dice, yo tengo un llamado. Y se levantan y empiezan a hacer un regadero de cosas. Otros nos podríamos levantar en tiempos diferentes a los que Dios determinó. Vamos a hacer un regadero de cosas, porque somos como gallinas descabezadas, empezando a hacer cualquier cosa. Y si nosotros esperamos verdaderamente el tiempo de Dios, si nosotros nos sujetamos a Dios, será en el tiempo que Él desea. Y Jesucristo correcto. No necesitó 18 años, ni 30 años, ni 52 años. Simple y sencillamente necesitó 3 años para transformar al mundo. Porque a veces decimos, oye, ¿cuándo? Pues ya tengo 50 años.
12: Ahí está. Pero ahí, Rebe, ahí, es que ahí donde la pregunta que hiciste hace rato, es ahí donde, ¿cómo sabes si una persona tiene un llamado genuino? Si una persona no está dispuesta a estar bajo una autoridad, a vivir un proceso y ser enviado legalmente bajo el gobierno de Dios, uh-huh. desde ahí ya no es legítimo.
11: Uh-huh. Por ejemplo, esa ceremonia que pasó con los pastores, ese ordenamiento, a mí me lo hicieron en el 2012. Uh-huh. 2012 vienen los pastores de mi pastor y nos ungen a Blanca y a mí. 2012. Y estuvimos en la banca desde el 2012, ungidos. Ungidos sí, ya como ya pastores. Nombrados y ungidos como pastores desde el 2012 en la iglesia. Y estuvimos en la banca hasta 2025.
13: Nomás no me vais a dejar tanto en la banca.
11: No lo sabemos.
13: Como los 60 años.
12: O sea, estamos en tiempo acelerado, va a ser más rápido.
11: Yo creo que tenemos que entender, el gran problema es cuando queremos meter las manos en una empresa que le corresponde a Dios.
9: Bueno, con ese tema de estar tanto en la banca, justo quería yo unirlo, porque usted trajo que el Señor Jesús 3 años le bastó, pero también 3 años, él ocupó 3, el modelo de Jesús, no es que tuvo a Pedro 20 años ahí, no tuvo a los 12, 20 años, y ahí a ver que me muestren y que yo les vea el fruto, cuando Jesús, por eso yo digo, la clave de todo es que yo sepa que él tiene un llamado, que se lo entregó Jesús, porque el llamado de Pedro y de eso, el llamado de Jesús para que, y solamente 3 años, Jesús para decir, le suelto y vayan ustedes a continuar con lo que yo, pero el llamado es de Dios, no es del hombre. El error que tenemos con todos los líderes es que hay líderes que están puestos por hombre, pero que no tienen un llamado de Jesús, ¿sabe? Y el llamado de Jesús no ocupa 40 ni 20 años, ocupa exactamente lo que ocupó Jesús. A Jesús le bastó 3 años y dijo, en 3 años yo agarro a estos, los traigo cerca de mí y los mentoreó y de ahí los envió. Ahora, si podemos nosotros decir, que 3 años no nos son suficientes, se equivocó Jesús.
12: Es que depende, porque no todas las cosas en la Biblia, algunas están por ejemplo, otras son, no son reglas exactamente, algunas son ejemplos nada más. Pero realmente uno tiene que ver esas tres cosas que fueron establecidas de que Dios, desde Moisés, luego los discípulos lo replicaron y el apóstol Pablo lo habla. Y habla tres cosas que tienen que haber en un hombre de Dios. Lo leímos ahorita en Timoteo, que es no solamente los dones, los talentos. Tiene que haber espiritualidad y tiene que haber carácter. Y en el carácter está la integridad, estar, ser esposo de una sola mujer, gobernar a tus hijos. O sea, todo eso tiene que ver con carácter. Entonces, si una persona durante el primer año, segundo año, tercer año, no muestra carácter, pues ahí va a estar. O sea, el error es que si lo envías nada más por el don y el talento que tiene, entonces, al final de cuentas, ¿a quién le vas a hacer daño? A la iglesia. Porque esa persona que no ha sido sana de ciertos traumas o nunca aprendió a obedecer, porque dice la Biblia que hasta el mismo Jesús aprendió obediencia, si Jesús esperó, porque Jesús a los 30 años fue ordenado como maestro, por eso le decían rabí. Sí. Pero después de esos 30 años, o sea, él pasó por todos los filtros, o sea, pasó por el gobierno de la iglesia y luego también fue confirmado por Dios, por el Espíritu Santo.
9: Todo eso de Jesús, pero ¿y Pedro? ¿Y los 12? Pero pasaron es que hay 30 años y fueron
12: No, pero es que hay una diferencia.
9: Fueron nombrados rabí por el mentor. Sí, o sea, yo sé la formación de Jesús, pero ahora Jesús va a ser el mentor y nos va a dejar cómo él hizo para jalar a los 12. Lo que a nosotros nos interesa es qué hizo Jesús con Felipe, con Mateo, bajo qué otra óptica, bajo qué regla.
12: Carácter.
13: A mí me gusta. Mira,
12: el caso de Pedro, ¿cómo sabes que una persona va a ser fiel? A pesar de que tuvo su falla Pedro, porque a pesar de todo, siempre Jesús, cuando lo exhortó, cuando nunca se puso en un plan de rebeldía con Jesús, ¿no? Siempre tuvo temor a Dios. Entonces, eso demuestra el corazón que tenía Pedro, que fuera un hombre lleno del temor de Dios.
13: Pero yo insisto, pastor, que a veces podemos estar nuevamente en establecimiento de requisitos, y pueden ser que los requisitos ya estén, pero aún así no sea tiempo. O sea, no podemos establecerlo en base a requisitos. Jesús, Jesús estaba preparado desde quién sabe cuándo. Sin embargo, él esperó el tiempo. Dice que cuando vio que Juan el Bautista había sido encarcelado, o sea, no dice cuando ya se dio cuenta que estaba completamente listo, dijo cuando Juan el Bautista iba a ser encarcelado, cuando se dio cuenta, él entendió, ese es mi tiempo, toma la estafeta, toma la batuta y dice arrepiéntanse porque el reino de Dios se ha acercado. Puede ser que esté lista la saeta, pero tendrá que pasar por la aljaba. O sea, tenemos que esperar tiempos. Y cuando queremos establecer requisitos, es un problema. Porque entonces yo puedo decir, ya está listo,
10: cumples pastor Joel, con los requisitos.
13: Ya cumpliste con los requisitos, vas y te lanzo. Oye, Pedro, no es una
12: cuestión. Pero es que no es requisito. Por eso estoy hablando de las tres cosas. Estoy hablando, no solamente el filtro que tienes que pasar dentro de la visión de la iglesia. Estoy hablando de carácter. O sea, si tú estás viendo que la persona, un ejemplo, una persona ya pasó por toda la visión de la iglesia, fue a su encuentro, tomó su academia, etcétera, pero todavía ves fallas de carácter, no está listo.
10: No está listo. Yo creo que el carácter es parte
12: fundamental. Y si ves que es una persona, no tiene espiritualidad.
9: O no tiene el llamado, pastor.
11: Yo creo que es el equilibrio. Tiene que reunir esto y tiene que suceder en el tiempo de Dios.
12: Claro.
11: O sea, no porque ya reúna esto, es ahora.
13: Exacto.
11: O sea, tienes que reunirlo, pero tiene que ser.
12: Pero por eso, mira, si nos vamos al libro de Hechos, cuando fue, ¿cómo se llama? Suplido Judas, que le dijeron, no vamos a comenzar nada, dijeron los apóstoles, los 11 que quedaron, dijeron, no vamos a comenzar nada hasta que estemos nuevamente completos los 12. Y entonces es cuando echaron suerte, ¿recuerdan esa parte?
9: Sí.
12: Pero dice, ¿estaban qué? Llenos del Espíritu, llenos de sabiduría, dice la Biblia. O sea, no solamente era que eran parte de los 12, porque ya habían estado con Jesús, habían se congregado en la iglesia, había espiritualidad, había sabiduría, o sea, había carácter.
9: Y que ahorita hay una postura teológica sobre aquel echar suerte de ese último, y que parece ser que algo hubo ahí humano de ellos, y por eso no pasó nada. Vemos. ¿Cómo se llama el último este de echar suerte? ¿Cómo se llamó? Matías. Ajá, hay una postura ahí que deja ver que aquello de que ellos hicieron, algo pasó, pero bueno.
13: Es que si viéramos así a rajatabla, yo concuerdo con usted, pastor, eso es anhelar, cuando dice, sed santos como yo soy santo, tenemos que anhelarlo y tenemos que perseguirlo, pero ¿qué pasa con tantos pastores que tienen hijos perdidos? Entonces ellos no deberían estar en el pastoreo. O sea, tengamos cuidado, porque no es eso lo que determina a fin de cuentas. O sea, lo debemos anhelar, lo debemos de perseguir, pero cantidad de pastores reconocidos que merecen todo mi respeto, o sea, y que son hombres verdaderamente llamados y entendidos y sabios por Dios, pero que les tocó así y que ellos tuvieron que entrar en el ministerio ya teniendo una familia despedazada tal vez y empezando nuevamente a reconstruir. Y yo creo... Tampoco estoy de acuerdo con que se levante por levantar. Decíamos, oye, la unción no hace discípulos, la unción no educa al cristiano. Pueden haber hombres llenos de poder, pero ignorantes absolutamente. Habemos también, porque podemos serlo, creernos sabios y somos unos grandes ignorantes. Por eso dice la palabra, el que se crea sabio en este mundo, hágase ignorante para que llegue a ser sabio. Otra palabra dice, el que crea saber algo, realmente no sabe nada como debiese saberlo.
10: Es como la iglesia cuando Pablo le habla a los corintios, porque ahí abundaban los ministerios, los dones, pero ¿qué faltaba? Amor, que es lo fundamental, que es la esencia del Padre, Dios es amor. Entonces podemos tener infinidad de ministerios y dones, pero el carácter y la comunión con Dios, ¿verdad? Sí. Es la que nos va a dar esa parte. Yo estoy... Igual como la hermana Rebeca, yo pienso que cuando no hay ministerio, cuando no es llamado de Dios, por más que le hagan,
13: no funciona.
10: No va a suceder.
12: Mira, una vez me tocó, esto es real, me tocó, por parte de una familia me tocó verlo, de un pastor llegar a una iglesia y delante de los pastores le dijo a una persona, si a usted, su pastora no la envía, yo le envío. Una persona, escúchame bien, un predicador que no conoce a esa persona, solamente lo en el momento que, digamos, de la comunión, del acercamiento que se hubo.
9: Si él hizo eso, ni conoce nada de todo lo que hemos hablado aquí.
10: Claro.
9: Y se dice.
12: Pero pastor, esos errores, desafortunadamente, entonces, se siguen cometiendo.
9: Y por eso se siguen cometiendo porque volvemos al inicio que yo dije. Hay mucha gente ahorita en púlpitos, nombradas como pastores puestas por hombres humanos. No tienen llamado de Dios. No tienen un llamado y nada más están puestos ahí, y esa persona es una de ellas porque no sabe y no conoce cómo va a ir a tener un atrevimiento si no te envían los pastores. Yo le dije al abogado, si allá, aquí usted tiene como evangelista, predicador, llevar un mensaje, ese es muy diferente. Yo en esta cuestión de los pastores no me meto. Bueno, mire, se me va el tiempo. Hay alguien aquí que ya igual me dijo que por eso no vengo, porque ya ve que soy intensa, pero ya me volvieron a callar. Desde que vino el abogado, a mí me calla. Mire, se puede llamar, así tengo una hermana que se llama Angélica Chan. Ella, pero esta no es mi hermana, pero se llama Angélica Chan, pero como si fuera mi hermana. Dice, con todo respeto, sabe su intensidad, dice que no me permite que la idea de los pastores se terminen, así lo entiendo. Por eso tengo meses, ¿cuántos meses que no vengo al liderazgo, abogado? Por su culpa dejé de venir, porque me decían, deje hablar al abogado, deje hablar. Así que hoy vine, así que aguántense tantito que no voy a hablar. ¿Para qué me invitan? Dice.
13: Fíjense que a mí me llama la atención cómo cuando envían a Pablo y Bernabé, ¿qué hicieron los discípulos mayores? Dijeron, estos hombres ya están formados, ya tienen el carácter, los vamos a enviar, porque podemos cometer error que a nuestra opinión y a nuestros ojos la persona esté preparada. Pero ellos no confiaron en su visión ni en su forma de pensar. Ellos oraron y ayunaron y para pedirle al Espíritu Santo.
12: Pero es que tienes que combinar las dos cosas.
13: Para pedirle al Espíritu Santo, sin sobreespiritualizar, pastor, tiene toda la razón, sin sobreespiritualizar.
12: Tienes que combinar las dos cosas.
13: Pero el problema es, estoy de acuerdo con usted, pero el punto, lo que quería remarcar, no es que esté en contra, sino que tenemos que tener cuidado también, porque pueden haber personas, o podemos haber personas que a nuestro juicio cumplan todos los requisitos que estamos buscando, pero siempre tenemos que darle lugar al Espíritu Santo para que Él nos dirija y nos diga, oye, sí, o estoy viendo mal, porque ¿qué hubiera pasado entre Saúl y Jacob si Isaac hubiera elegido a uno de ellos en su carne? ¿A quién hubiera elegido? ¿A Esaú o a Jacob?
9: A Esaú, a él.
13: ¿Quién ya tenía el carácter formado según su papá?
9: Esaú.
13: Era cazador, era trabajador, iba, lo honraba. Sí, lo honraba. Claro. Regresaba, le hacía sus comidas preferidas. ¡Wow! Este ama a su pastor. Le hace sus comidas favoritas. Pero, está siempre.
9: Pero dispuesto. Ahí hay un detalle, por eso le digo el llamado de Dios. Por ahí hay un detalle precioso. Que Dios no vino y le dijo, yo igual a veces digo, ¿por qué Dios no vino y le dijo al papá, mira, vas a tener dos naciones y el menor le va a servir? No se lo dijo al papá, sino mamá. Va y se lo dice a la mamá. La que sabía el secreto y la que sabía la verdad era la mamá, que sabía que el menor, el que tenía el llamado, era Jacob. Aquí volvemos a lo, todo está en que una, fíjense, si nos vamos a este estudio, quiere decir que un padre espiritual, porque estos eran padres de dos hijos, un padre espiritual, uno de ellos se le tiene que revelar, como en este caso, esta figura, ¿cuál de mis hijos espirituales? Ya hablando de hijos espirituales, Dios me mostró que tiene un llamado.
13: Y Rebeca, qué bueno que mencionas ese ejemplo, porque le dice, dos naciones hay en tu vientre, el mayor servirá al menor, ¿no? Y dice la palabra, y fue, y ahí no había nacido ninguno de los dos, para que se entienda que es por la elección, para que dijera, ahí no es por tu hacer, ni es por la elección. Entonces, el llamado lo es todo.
14: Claro, todo. Porque naturalmente salió primero Esaú.
13: Sí, pero
14: entonces originalmente a él le tocaba.
9: Micrófono.
10: Salió Esaú, ¿verdad? Ahí él tuvo la habilidad de pelear y salir primero. Naturalmente le correspondía, pero el llamado proviene de Dios. Entonces Dios ya había escogido. Entonces creo que el llamado es por elección de Dios, lo que Dios ha puesto.
12: Pero por eso persona. Tienes que pedir confirmación a Dios. O sea,
10: ahora,
12: tienes que, la persona tiene que pasar los filtros que dice la Biblia, ¿verdad? Desde Moisés, desde Timoteo.
9: Y que
12: usted
9: le confirme Dios.
12: Y aparte,
9: porque
12: estos
9: dos hijos, Dios vino y le habló al padre y a la madre, claro. Y le dijo así y así y así. Y cuando vemos todo, así y así y así, y era Dios mismo llamando y haciendo saber el llamado que había sobre cada uno. Pastores, se nos fue el tiempo y dije que esos últimos minutos que nos quedan va a ser porque el pastor Joel del Toro va a tener próximamente el Congreso de Hombres.
10: Invictus.
9: Mire, pastor, yo de Invictus solo conozco el perfume de Paco Rabanne.
10: Sí.
9: Invictus. Usted tiene que agarrar ese día y a todo ese hombrerío que va a ir. Invictus. La pregunta es, ¿cómo nació Invictus o hace cuánto?
10: Bueno, Invictus ha tenido una transición. Primero comenzamos en la congregación queriendo hacer reuniones de hombres de manera diferente. Es decir, tenemos el formato de la predicación y de la alabanza y a lo mejor temas de hombría, pero necesitábamos o sentimos que el Espíritu Santo nos estaba moviendo a una formación integral del hombre que muchas veces no se cuida. El pastor Chris Richard, que también es una inspiración para mí, él tiene un ministerio llamado de hombre a hombre. Y él decía algo importante, no sé si recuerdan aquí cuando vino hace como 3 años, creo que tuvieron la oportunidad de estar en la reunión pastoral. Él dijo algo que me impactó, dijo
9: como
10: que...
9: Con el movimiento alfa, creo que vino, ¿verdad? ¿Vino con el movimiento alfa?
10: No. Vino no, con no. su ministerio de hombre a hombre, pero hubo algo que me impactó con respecto a la... Ya ve que el americano es muy dado a las estadísticas. Y él dice, hay unas estadísticas que dicen que cuando un niño es alcanzado, ¿verdad? Por el evangelio, hay un porcentaje mínimo de alcance a la familia, cuando menos de sus padres y sus hermanos. Cuando una mujer es alcanzada por el evangelio, hay un porcentaje intermedio, creo que llega más o menos
12: como
10: entre
12: 50%
10: de alcance. Pero, increíblemente, cuando un hombre es alcanzado por el evangelio, el 99% de las familias de los hombres alcanzados son alcanzados.
9: Se afirman.
10: El 99% de los hombres que son alcanzados por el evangelio, su familia termina sirviendo. Porque No sé si sabemos, pero en psicología, el que da identidad a la familia es el hombre, claro, no es la mujer. No. El hombre, cuando hay un padre ausente, ustedes que hablan de la familia, creo que saben de lo que estoy hablando. Padres. En la escuela para padres, ustedes saben la importancia de la figura paterna, ¿no? El padre ausente genera muchas inseguridades, pero el padre presente le da seguridad a la mujer y al hombre, al hijo y a la hija, a la esposa. Es el equilibrio correcto, es el equilibrio que Dios quiere para la familia y hasta para los ministerios, ¿verdad? Mm. Cuando tenemos nosotros como familia, estoy seguro, ahorita dábamos el ejemplo del licenciado Gabriel. Imagínense, claro, entonces es de él. Sí. De ahí baja a la esposa y de ahí hacia los hijos en el orden divino. Pero hemos perdido nosotros esa posición. Creemos que en este tiempo se ha perdido esa posición y entonces empezamos con un evento en la congregación que se llama Cara a Cara, que es que viene o proviene de aquel encuentro de Moisés con el Señor cuando lo vio cara a cara.
9: Cara a cara.
10: Y dice hierro con hierro, se aguza. Entonces, originalmente iniciamos con eso, hablando temas reales, no temas de, o sea, temas de qué te pasa, por qué tiendes a ser infiel. Que son temas que eso no se debe tocar en el púlpito, ¿no? Pero sucede. ¿Por qué estás conversando, tienes conversaciones que no corresponden a un hijo de Dios? ¿Por qué estás hablando con esa mujer? ¿Por qué el juego? Muchos, yo no sabía que muchos están atados al juego. Van al casino y gastan ahí toda la quincena. Son temas que no se tratan. Entonces, Cara a Cara surge con este programa para confrontar al hombre en las debilidades que tenemos. Y de ahí nos fuimos hacia una evolución que se llama Vanguardia, que es la playera que tengo hoy, que es ya el evento que comenzamos a hacer ya para capacitación a hombres en la cuestión humana, en la cuestión empresarial y también en la cuestión familiar. De ahí surge entonces, ¿por qué no hacemos un evento donde podamos invitar a otras congregaciones? Y surge la evolución final que es Invictus. Invictus es el evento anual que hacemos para hombres. Es esta sería nuestra tercera, nuestro tercer año. Y estamos haciendo, ¿qué es Invictus? Es un área de donde podemos los hombres poder hablar temas de hombres, wow, de hombría. Sí. Y esto yo tengo aquí algunos puntos. Por ejemplo, Oseas 12:3 dice lo siguiente, le dice que cuando Jacob dice, ya en el seno materno suplantó a su hermano y cuando se hizo hombre, luchó con Dios. Entonces habla de la hombría, cuando se hizo hombre. Entonces quiere decir que estoy en la versión NBI, quiere decir que Jacob ya era un adulto, Jacob ya tenía mujeres, ya tenía su familia, ya tenía riquezas, pero aún no era hombre. Hablando de la hombría, nosotros vamos hacia la intimidad con Dios, porque él se hizo hombre cuando enfrentó a Dios. Esa fue, es la intimidad con Dios. Sí. Entonces, muchas veces nosotros podemos estar en la iglesia y no tener esa hombría que se necesita, porque no estamos hablando de valentía per se, estamos hablando de la valentía de un hombre que se acerca a Dios. Cuando a Josué se le dice, esfuérzate y sé valiente y no sea parte de ti el libro de la ley, no está hablando de las fuerzas nada más humanas, de la capacidad que tenía. Dios le está diciendo, métete la intimidad conmigo. Wow. Entonces, yo creo que la parte más valiente y la parte más necesaria del hombre no es tus capacidades y lo que sales a luchar con los talentos que tienes. Es qué tanto valor tienes para someterte a la voluntad de Dios y estar cerca de Él. Wow. Porque si haces la voluntad de Dios, el mismo Jesús dijo, yo vine a hacer la voluntad de mi Padre. Entonces, esa es la verdadera hombría. Nuestra intención en Invictus es hacer que el hombre se acerque más a Dios. Wow. En todas sus facetas, en las facetas como padre, que pueda hacer ese ejemplo. Dicen también, Chris Richard dice algo, no hay mejor seducción para una mujer de Dios, para una mujer de Dios, que ver a un hombre arrodillado y orando. Yo creo que es el ejemplo que debemos tener en casa.
9: Y pastor, qué bueno que lo dice, porque una de las cosas que se ha dejado en las familias, yo lo venía escuchando, y quiero quiero nombrarlo tal cual lo traje, no de mis palabras, sino de palabras del pastor Chepe Puzzo. Y él dice, está en YouTube esta conversación que tiene con Sixto Porras, y él dice que hoy en las familias se ha dejado abogado, pastores, de admirar al hombre.
10: Sí.
9: Se ha dejado de admirar al hombre, y el hombre ahora está recibiendo críticas. No sirves, no me resuelves, no haces esto, no conquista. Y entonces los hijos están escuchando que la mujer, la mamá, no está admirando a su esposo, porque el esposo está en una pasividad. Voy a decir la palabra que está ahorita de moda, por si no la saben los hombres. No todos los hombres, ¿verdad? Pero siempre un hombre, el que no está haciendo su papel correcto, y entonces no tiene hambre de crecer, no tiene hambre de conquistar, y entonces deja que la mujer sea la que conquiste. Me apasiona el movimiento de Invictos, el movimiento de hombres, porque Chepe Puzzo dice que es hora de devolver a la escena el héroe cazador, ¿sabe? Que los hijos empiecen a ver un modelo de decir, wow, admiro a mi papá. Si estoy por aquí es porque mi padre es un héroe. Mira lo que ha logrado, mira lo que ha conquistado. Y eso se está perdiendo o se tiene ahí por cuestión de que la figura paterna ha dejado casa, y entonces ahora los niños están creciéndose solo admirando a un abuelito, solo admirando de lejos a un tío, pero no tienen al héroe cazador, al hombre, al que lidera una casa. Y yo creo que es tiempo que se levanten movimientos de hombre y que las mujeres apoyemos estos movimientos y podamos decirle a los esposos, vayan allá donde les van a equipar, donde les van a... ¿Sabe que ahora que Pastor David fue para Legendario? Le dije a mi hijo, vino y me dijo una, la tengo aquí guardada en mi corazón, y él dijo, yo sentía que yo había dado todo, y Legendarios me sirvió para volverme a activar y volverme a llenar de energía y saber que, o sea, que todavía hay camino por recorrer y que todavía tengo edad, y me volvió a poner en fuego y a soñar, ¿cierto o no es cierto? Sí. Estos movimientos de hombre hacen que una cuestión en la familia. Yo he visto hombres, muy de cerca, seguí la historia de un hombre que se le acabaron los años, y por cuestiones de un hijo y errores y cosas así, perdió rancho, perdió dinero, acabó en... Y ya era entrado en años, y a ese hombre no le volvió vigor para un levantón. O sea, se les fumó todo, o sea, el hijo, el problema, el tema, las drogas, accidente. O sea, fue una cosa que no hubo, y hasta que se fue, porque ya partió para con el Señor. ¿Cuántos hombres hay hoy vencidos por una circunstancia hasta que conectan otra vez con su Creador? Me gustó lo que dijo de Job, porque bien lo explicó. Él ya venía con todo, él ya tenía fama, ya tenía nombre, ya tenía riquezas, traía una familia, y aquella noche
10: se el hizo nombre hombre
9: de Jacob fue quitado, y ahora que luchó y se hizo hombre, ahora tiene un nuevo nombre, un destino diferente y el propósito para el cual Dios lo está llamando. Así que viene Invictus, ¿y va a ser cuándo?
10: Noviembre 6 y 7. Es viernes 6, sábado 7. Uh-huh. Es viernes en la tarde, comenzamos, y el sábado todo el día vamos a tener talleres también. Vamos a tener convivencia, va a haber coffee break, va a haber ahí en algunos juegos que vamos a tener, y también vamos a ser confrontados.
9: Y en nuestra hombría. Dígame el nombre de los conferencistas.
10: Sí, tenemos...
9: ¿El que viene de Cancún?
10: Tenemos varios conferencistas, entre esos tenemos también a Uziel Espinosa.
9: El año pasado Uziel Espinosa estuvo ahí, y yo le dije, Uziel, ¿por qué no me dijiste? Yo no sabía que era, ni conocía al pastor Joel. Sí. Le dije, me hubieses dicho, yo te hubiese hecho tu spot aquí anunciando que Uziel iba a estar en Invictus, y así que ese año va el spot de Uziel y todo completo para el evento de Pastor Joel.
10: Él va a estar dándonos el capacitación para el liderazgo. Y también viene el pastor Tonio del Río, que es de la Iglesia Restauración de Cancún. Uh-huh. Va a estar con nosotros como pastor, el predicador principal. Vamos a tener al pastor José Miguel, quien nos prestó las instalaciones para hacer el evento. Uh-huh. Y también

0: vamos a cantar esto otra vez.
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0: Muy buenos días, Dios me los bendiga. Acá nuevo programa, Restaurados para Restaurar, desde Vida Nueva, la radio de la familia, una radio con la presencia, con la unción de Dios, una radio de unidad, porque estamos para bendecir y tenemos que entender cada hijo de Dios que heredamos bendición para poder bendecir. Si no aprendemos a bendecir, no aprendemos a convivir como hermanos, no tenemos bendición. Hoy sí nos visitan nuevamente.
1: No nos visitan, sí, ya son parte del equipo.
0: Ya tenía una semana que no venían los pastores David y Noemí. No, ya son parte del equipo y nuevamente ellos, pues por cosas del ministerio a veces tenemos que faltar, a veces falto yo, a veces Leti, a veces él, pero siempre estamos acá buscando darles lo mejor de lo mejor, y ese es el propósito que tenemos cada uno de nosotros. ¿Nos sí, quieran sí. saludar?
2: Sí, buenos días. Qué agradable estar nuevamente al aire con ustedes. Queremos bendecir sus vidas y que ustedes también sean, como decirles, que este día sea para ustedes maravilloso. Hoy estamos bien contentos, estamos de manteles largos. Estoy muy feliz porque hoy cumple años mi hijo, el más pequeño, es Jonathan.
1: De los tres, el más pequeño de los tres.
2: Sí, estamos pues, muy agradecidos.
0: Le mandamos muchas felicitaciones, Jonathan, un abrazo muy fuerte de acá, de esta Vida Nueva, la radio de la familia.
3: Muy buenos días, papá, Frank. Qué bueno.
0: ¿Y qué van a invitar a comer hoy entonces?
3: Tenemos que celebrar. Amable auditorio, muy buenos días. Qué gusto estaros con ustedes nuevamente. Es una, realmente extrañando el tiempo que pasamos con Frank, con Leti, con nuestros amigos queridos aquí en la radio y con esta radiodifusora tan de bendición para todos aquellos que nos escuchan a través de la radio Vida Nueva. Así que les damos la, ahora sí que la cordial bienvenida a todos y arrancamos. Es que iba a hablar Leti hace un momentito.
1: No, simplemente saludar, ¿no? Saludar a todos. Es una bendición estar aquí, estar con amigos, con hermanos, con compañeros de trabajo, vaya, digo, si se llama esto un trabajo, porque realmente no lo es, al menos para nosotros no, ¿verdad, Ángel? Pero bueno, muchas gracias por estar con nosotros, hoy salió el sol, bueno, todos los días sale el sol, ¿verdad? Y lo vemos en la mañana, aunque ya mediodía empieza a nublarse, pero hoy está diagnosticado como un día de mucho sol. Espero que las amas de casa aprovechen a lavar su ropa, porque yo no he podido hacerlo y ahorita con el programa, pues no, ¿verdad? Y con los quehaceres de ya que nos sorprenden a mediodía y toda la cosa, pues menos. Pero bueno, que tengan un buen día y también para que las salgan las cigüeñitas a solearse un poco. Pero qué increíble, ayer le comentaba yo a mi esposo cómo la humedad se siente, ¿verdad? Y no sé si les pasó a alguien, pero al menos allá en casa sí pasó. Empezaron como a rechinar las sillas, ¿verdad? Nos sentábamos y rechinábamos. No es el sobrepeso, seguramente no, ¿verdad? Pero porque hasta aún en el carro estaba sonando, ¿verdad? Yo digo, hay demasiada humedad. Así que cuídense mucho, porque también está dando mucha gripa viral, el estómago. Hay que tener cuidado ahora, hay que extremar las precauciones ahora. Estoy buscando mis lentes y los traigo puestos. Pero mucha alegría estar acá.
0: A diciembre, pues, con mucha lluvia vienen las gripas, viene la influenza, vienen varios enfermedades virales que son vías respiratorias o del estómago por el cambio de temperatura. Aunque para nosotros no es un cambio así muy brusco de temperatura, pero hace fresquecito después.
1: Pero aún nos afecta, ¿verdad? Aunque ya estamos acostumbrados a este clima, pero también a veces nos afecta. Pero bueno, gracias a Dios estamos muy bien. Bendito sea Dios. Y aquí veo a mi amigo estrenando look. Sí. ¿Sí? Pasó la podadora ayer. Te ves muy bien, amigo, muy bien.
3: Gracias, gracias.
1: Bueno,
0: eso es entonces... barbería.
1: Oye, además, ¿no que dijiste que no nos van a invitar hoy? Estoy contribuyendo.
0: Ah, bueno.
1: Okay.
0: Es algo importante, ¿no? La misma palabra nos pide que nosotros nos gocemos con los que están gozándose, que lloremos con los que están llorando. Y tenemos que entender, hay algo que para mí fue algo muy impactante, podríamos decir, cuando yo leí que Dios cambia mi gozo o mi lamento. O sea, cuando Él cambia mi lamento o mi tristeza en gozo o en alegría, para mí yo dije, no, a mí ya no vuelve a tomar el control, la alegría. No puedo decir que hay momentos... Pues,
1: ¿cómo que ya no vuelve a tomar el control, la alegría?
0: No, la tristeza. La tristeza.
1: Que dijiste la alegría.
0: Dije, sí. La alegría. A lo mejor fue cuando me casé y dije, alegría, ¿dónde vas? Y vino algo mejor.
1: Claro, por supuesto.
0: Vino gozo.
1: ¿Y saben que ese es el significado de mi nombre? Uh-huh. Alegría, gozo. Eso quiere decir Leticia. Sí. Así que voy a sacar mi verdadera. Siempre el Señor me lleva a sacar mi verdadera personalidad. De acuerdo a mi nombre. Alegría y gozo. Ok, perdón.
0: No, es algo importante, ¿no? Yo realmente... se me fue difícil muchas cosas antes de conocer a Dios. Puedo decirles que andaba vacío, ¿no? En mi vida fallece mi papá y pasaron muchas situaciones en mi familia. Más que la verdad, tuve un vacío y ese vacío era una tristeza. Cuando yo vengo al Señor y entiendo que Él puede cambiar todas mis cargas, toda esa tristeza, esa amargura, etcétera, que yo sentía, en una fiesta, en un gozo, yo dije, ahora voy a aprender a disfrutar. Y no puedo decir que no he tenido golpes, falleció mi mamá, fallece mi hermano, fallecen personas que aprecio o amo mucho. Pues no puedo decir que no me sentí triste, pero fue una cosa momentánea. Muere un sobrino, el hijo de un sobrino. Entonces, sí he tenido etapas, pero yo he visto cómo el Señor me ha sacado de esos problemas que a veces hay con los hijos, con en el matrimonio, con la familia, que ahí es donde a veces el enemigo trata de tomar el control o engañarnos. Óyeme, ve lo que Dios no te da gozo, sino
1: toma ventaja sobre nuestras vidas.
0: No sé cómo lo vean ustedes, cuál es el punto, cómo lo ven ustedes, esa palabra, y creo que es un salmo, si no me equivoco, que Él cambia nuestro lamento en gozo, nuestra tristeza en fiesta, uh-huh. Y todo
1: en
0: eso.
1: Baile, dice.
0: En baile.
1: Dice mi versión. Ok.
0: Es la manera de expresar, porque una de las labores, aunque ella pregunté, una de las labores del Espíritu Santo es consolarnos. Y el consolar no es, ay, ¿cómo está? No, es, tú puedes, salte de aquí, anímate, tú eres un vencedor, te anima para que tú no te caigas nuevamente en el lodo fangoso de la tristeza.
2: Sí, es el Salmo 30, versículo 11 y 12.
0: A ver, léelo. Dice, si sabes leer, ¿no?
2: Sí, claro. Has cambiado mi lamento en baile, desataste mi cilicio y me ceñiste de alegría. Por tanto, a ti cantaré gloria mía y no estaré callado. Jehová Dios mío, te alabaré para siempre.
1: Hay un canto así que cantábamos hace muchos años, ¿verdad? Exactamente esas palabras, pero me recordó eso. Amén. Sí.
0: La nueva traducción viviente dice, tú cambiaste mi duelo en alegre danza. Me quitaste la ropa de luto y me vestiste de alegría, para que yo te cante alabanzas y no me quede callado. Oh Señor, mi Dios, por siempre te daré gracias.
1: Qué bonito.
2: Qué hermoso.
0: O sea,
2: bonito.
0: Siempre sí. Cambia Dios. ¿En qué? La pregunta del día, ¿qué es lo que ha cambiado Dios en tu vida? De duelo, de tristeza, ¿cómo lo hizo Dios?
3: Qué cosa tan tremenda, ¿no? Es buena pregunta. Muy buena pregunta. No podemos valorar el gozo y la alegría del Señor si nosotros no hemos pasado por momentos duros, difíciles, oscuros. Y esto es una consecuencia del pecado en la humanidad, ¿no? En el hombre. El pecado nos aleja, nos aparta de Dios y en consecuencia nos aleja de ese gozo, de esa alegría, porque dice que el gozo del Señor es nuestra fuerza. Entonces, no estar cerca de Dios es estar más probablemente en situaciones donde nos hallamos en tristeza, en soledad, en vacío, ¿no? Y creo que esa es precisamente la condición previa a la oportunidad de encontrar la salvación, el nuevo nacimiento, ¿no? Cuando nos damos cuenta que nuestra condición, por mucho que nos hemos esforzado, procurado, salir adelante no la hemos, no somos felices. Esa es la esencia. No disfrutamos ni somos felices con lo que tenemos o con lo que hacemos. Entonces, cuando Cristo Jesús llega a tu vida o llega a nuestra vida, ¿verdad? Él transforma, cambia todo esto, ¿no? Toda esa atmósfera, todo ese sentir, sí, ese percibir de la vida en una condición totalmente diferente. En algunas reuniones pasadas, Noemí hablaba un poquito acerca de su experiencia del nuevo nacimiento en Cristo, ¿no? Al día siguiente ya se sentía que todo era diferente. Hasta los mismos cantos, la palabra, todo le sabía nuevo, diferente, ¿no? Entonces ese es precisamente ese poder de Dios para quitar, para arrebatarle ahora sí al diablo, ¿no? Todo este poder maligno que hace que la humanidad piense que no hay esperanza, piense que no hay felicidad plena. Nosotros sabemos que sí le existe.
1: Y hay vida plena también.
3: Sí le existe, ¿no? Sí le existe en Cristo. Así que así yo pienso que eso es lo que Dios ha hecho en mi vida. Tal vez increíblemente lo traté de llenar, al igual que creo que muchos, con cosas materiales, con trabajo, con muchas cosas en mi vida. Y resultado final es que me encontré como Pablo frente a un muro donde yo me estaba dando de coces, viviendo siempre lamentándome, y Dios me dijo a mí que yo me agarrara y me sostuviera de su gracia, de su amor, ¿no? Entonces eso cambia mucho, trae un gozo indescriptible, y más cuando lo estás disfrutando día con día, ¿no? Animo a todo aquel que lo ha recibido y lo tiene a que lo procure también, porque el enemigo no se duerme, es como un león que está rugiente a ver en qué momento nos puede robar. Él no nos puede quitar si no se lo entregamos, pero él nos puede robar ese gozo si se lo permitimos, ¿no?
0: Hay también ahorita, a lo mejor estoy mal, lo estaba yo buscando, y él puso un cántico nuevo en mí, por lo que estabas diciendo.
1: Sí, puso cántico nuevo.
0: ¿Qué es lo que pasa cuando nosotros dejamos que Dios obre en nuestra vida? Es cuando Él nos da el entendimiento, ok, no es malo sentirse triste, no es malo que alguien muera y que el amor, que ya no vas a volverlo a ver, pero tenemos una esperanza, alguien que puede cambiar todo ese dolor, porque yo sé de gente que cuando se muere alguien, se pierden completamente. Uh-huh. En mi familia, una vez unos primos dijeron, cuando murió tal persona, perdimos a nuestra madre. O sea, estaba presente, pero para ellos era, para ella, era que ya no podía seguir viviendo. Entonces, ¿por qué? Porque no hay algo que cambie, que sane, que cure. Y cuando Dios pone en nosotros un cántico nuevo, es para que nosotros podamos salir de esa situación. Pero aún en varias partes de la palabra, no esperé pacientemente a Dios y Él me rescata, Él hace esto en mí. Y siempre va a terminar poniendo un cántico, algo para expresar, Señor, gracias, porque tú me has llenado de gozo ante todo.
1: ¿Tienes algo que decir?
2: Sí, sí, sí. Claro. Si no, yo creo que las personas que, lo que decía mi esposo, ¿no? Dice David, hay personas que han, o sea, si has experimentado, yo creo que en esta vida todos experimentamos en algún momento dolor, tristeza, y todo esto, pues, cuando viene Cristo a nuestra vida, empezamos a sentir cómo ese cambio, ¿no? O sea, como cuando tú ya puedes ir a Él y sabes que Él viene y te consuela con su Espíritu Santo. Y estaba recordando hace un momento el versículo.
1: Ahí pasó.
2: En Efesios capítulo 4, si no me equivoco, en el versículo
1: escrito está, 12, como dicen por allá.
2: Está escrito. Dice que Él llevó cautiva la cautividad y dio dones a los hombres.
1: Ajá, sí, está en el capítulo.
2: En realidad, la alegría y el gozo del Señor es un don de Dios, ¿no? Es un regalo de Dios, es algo que Él vino a darnos porque nosotros estábamos cautivos en esa situación, ¿no? Como decía Frank, hay cosas que el mundo que no conoce a Cristo no puede superar, pero en Cristo nosotros podemos superar y podemos ser más que vencedores en Cristo porque pues Él ya nos hizo libres de todas aquellas cosas que eran imposibles para nosotros de resolver. Realmente Él vino y nos liberó y nos dio ese gozo y esa alegría en nuestro corazón.
1: Sí, dos cosas vinieron a mí cuando iniciamos a este asunto, ¿verdad? Y uno de ellos obviamente se refiere a lo que es mi nombre, ¿no? Una de las cosas que yo evidencié o que yo pude percibir más bien y me di cuenta y que sinceramente hoy en este tiempo estoy trabajando en mantenerlo porque es parte de lo que Dios me ha dado a mi vida, ¿no? Una de las cosas que a mí me impactó es saber que Dios me sacó de la amargura y del dolor, ¿verdad? De tantas cosas que sin que yo, tal vez meditando un poquito, ¿verdad? Sin que yo supiera de dónde viene o por qué vino o de parte de quién, ¿verdad? Porque no, nunca pretendo encontrar culpables, al menos en esto, ¿no? Fue herencia, fue ejemplo, vayan ustedes a saber, fueron malas decisiones, X. Pero siento yo que mi vida iba hacia una amargura, ¿no? Hacia algo, hacia hacerme así. Cuando realmente lo que yo creo y expreso de parte de mi Señor, o expresó el Señor para mí, es el gozo y la alegría. Una de las cosas que más me impactaron a mí es el gozo y la alegría. Independientemente de todo lo que acaban de decir, que realmente sucede eso, ¿verdad? Se te quita un peso de encima, tienes algo diferente en tu vida, aunque vienen pruebas y dificultades o situaciones, tú vas hacia adelante y aunque peques incluso o cometas errores, sabes que tienes un abogado, en fin, todas esas cosas maravillosas que nos suceden a diario, pero que nos traen hasta este tiempo, al menos a mí, yo así lo miro, ¿no? Por sobre todas las cosas, yo estoy tratando de defender, no de pelearme con fulanito, menganito por defender lo que tengo, no, ¿verdad? Sino que lo que ya me mostró Dios, lo tengo que hacerlo más fructífero cada vez, con mis actitudes, con mis respuestas, con mi búsqueda en Él, en fin, tantas cosas que nosotros sabemos que debemos hacer, ¿verdad? Y mantener ese gozo y esa alegría. A mí me mueve el corazón completamente, y eso es algo que me recordaba el Señor hace unos días, es saber que yo soy su adoradora, ¿sí? Siempre le expreso al Señor, Señor, no busques más, aquí tienes una adoradora, ¿no? Y sé que el Señor me va a llevar a esos niveles cada vez más en mi intimidad con Él y, cómo no, eso con un propósito hacia afuera, ¿sí? Definitivamente. Y no quiero decir que todo es la adoración, pero sí es mucho la adoración y el gozo, la alegría, el mantener esa relación con Él, que creo que es algo que está llamando mucho el Señor, ¿verdad? Para que vengan esos cambios, para que vengan ese cambio de situaciones, empezando por nosotros, y definitivamente eso va a cambiar hacia afuera. Lo vamos a ver diferente, ¿sí? En fin, Eso quería expresar en cuanto a una de las cosas que yo veía, ¿no? De defender esa situación. ¿Qué cambió mi Señor en mí? El saber que yo iba tal vez a un carácter, aunque lo he demostrado en muchas ocasiones, en mucho tiempo tal vez, verá un carácter mal formado, ¿verdad? Pero hoy por hoy puedo decir, voy a defender lo que Dios ha hecho en mi vida. O lo que Dios quiere para mi vida. ¿Cómo lo voy a defender? Con la palabra, y lo que yo mencioné hace rato, ¿verdad? Y obviamente dejar que sea Él el que trabaje en mí para que yo pueda evidenciar esos frutos delante de los demás, ¿verdad? El gozo y la alegría se pueden expresar de muchas maneras, ¿sí? Como hace rato habló él del consolador, ¿no? El consuelo no necesariamente solamente es abrazar y aunque es magnífico, ¿no? Decir, sino el poderle transmitir seguridad a la persona, el gozo, la alegría, lo que es esa persona, demostrándole con la vida en Cristo o con el Cristo que vive en mí, el Señor Jesucristo que vive en mí, creo que eso es magnífico, al menos para mí, ¿no? Y la otra situación que voy a comentar, y muy brevemente, es, me vino a la mente la amistad. Sí. Yo sé que tenemos muchas relaciones muy buenas, ¿verdad? E incluso a veces con nuestra propia familia tenemos problemas y situaciones que tardan en arreglarse o no se arreglan. O ojalá y se arreglaran, ¿verdad? Eso sería magnífico. Pero me venía a la mente algo que estoy masticando estos días con la lectura, ¿no? Acerca de lo que es la amistad. Y Jesús es nuestro amigo. El saber que contamos con amigos que son incondicionales, fieles, que están allá junto a ti, que lloran contigo, como dijo hace rato Frank, ¿verdad? Pero que también se alegran contigo. Esa amistad para mí conlleva ese gozo y esa alegría que habla Frank, al menos para mí. ¿Por qué? Porque Jesús, al mirarlo como un amigo, aparte de que lo vemos como Padre, como Señor, como Salvador, como toda esa faceta de amistad, es algo que yo digo que tiene que brotar de una manera, y me emociona decirlo, ¿no? Me emociona para bien, de demostrarlo hacia Él, por ejemplo, de mí hacia Él, de mí hacia ustedes, de mí a mi familia, a la iglesia, ¿sí? Ese saber que pueden contar contigo, que eres incondicional, cosa que a mí me da trabajo, la verdad, todavía. ¿Por qué? Porque a veces me fijo en la persona y digo, ay, no, por ahí no, ¿no? Cosas de ese nivel. No, yo creo que eso nos puede traer mucho, mucho, mucho, mucho gozo, mucha confianza, mucha seguridad, que nos va a hacer reírnos, disfrutar, aunque tengamos a veces que llorar, ¿verdad? Pero que eso sobrepase. Entonces, para mí la amistad, el conocer ese nivel de amistad ahora o el poder disfrutarlo con el Señor, me va, porque es lo que estoy intentando, ¿verdad? Me va a traer un reflejo hacia los que me rodean. Claro, es un caminar. Es un proceso como todos los que hemos pasado, ¿verdad? Pero al fin y al cabo, sé que lo vamos a lograr. No sé, hay cosas muy maravillosas que siento que el Señor nos está mostrando y no podemos perder la alegría. Es una verdad lo que dice la palabra. Él nos cambió el lamento por baile o por una danza. ¿Cómo leíste? No, pero leíste en la nueva versión, en Nueva Traducción Viviente. No, dijo algo de danza, no sé qué. ¿Buscaste otro? Tienes otro versículo.
0: No, lo que pasa es que cuando dije que él puso, pone en nuestra boca un cántico, el Salmo 40, me acordé del Salmo 40, uh-huh. Que dice, esperé pacientemente al Señor, 41, uh-huh. Y él se inclinó a mí y oyó mi clamor. Uh-huh. Me sacó del hoyo de la destrucción, del lodo cenagoso, asentó mis pies sobre una roca y afirmó mis pasos. Puso en mí un cántico nuevo, un canto de alabanza a nuestro Dios. Muchos verán esto y temerán y confiarán en el Señor. Todos vamos a pasar etapas de tristeza. un dolor de un amigo que nos traiciona. Y hay mucha gente, y ahorita hablando de esto, porque me vino, hay mucha gente que está esperando que alguien lo traicione. Para decir, ah, bueno, no, es que lo dice, no. Aprender a perdonar es uno de los principios también donde nuestra alabanza va creciendo. Porque ahí es donde tenemos que aprender a despojarnos. Hay gente que no ha recibido todavía la gracia, no ha entendido la misericordia de Dios en su vida y se siguen portando igual. Porque cuando estamos en Cristo, tenemos que entender que hay gente que no ha entendido una verdad. Y ahí es donde puede venir una traición. Judas, pero no entendió quién era Jesús, no entendió una verdad, no entendió el cambio de su vida pasada, de su tristeza, de sus derrotas, de su ambición. No entendió que estaba recibiendo algo mejor. Y siguió con lo mismo. ¿Por qué? Porque hay gente que no sabe recibir todavía.
1: Sí, claro, pero una de las cosas que precisamente para eso estamos, ¿verdad? Es para ayudar a ese tipo de personas.
0: Pero
1: ¿verdad?
0: Hay que ayudarle, pero hay que aprender a soportarles y darle amor.
1: Por supuesto, esa es parte de la ayuda, ¿verdad? La ayuda no solamente es con palabras, sino es con ejemplo, ¿sí? Es con, en que, aunque tú a veces no hables, pero solo ver con ver un gesto, con ver una actitud, estás ayudando mucho, ¿verdad? No, perdón, ahorita les doy dice, tú cambiaste mi duelo en alegre danza, es lo que leíste. Me quitaste la ropa de luto y me vestiste de alegría, para que yo te cante alabanzas y no me quede callado. Oh Señor mi Dios, por siempre te daré gracias. Ah, me encanta. Uh-huh. ¿Okay?
3: A mí me sorprende mucho la vida de Moisés, porque dice la palabra que su mansedumbre, ¿no? Uh-huh. Fue sobre un pueblo enorme, casi... Uh-huh. Eran como 1,000,000 de habitantes, no sé cuántos.
1: Yo creo que hasta bueno, más, pero bueno, imagínate.
3: Y los que nacían cada día, ¿no?
1: Bueno, los ciudadanos de Mérida, sí, sí. Nada más para darnos una idea.
3: Fíjate.
1: Los ciudadanos de Mérida.
3: Comparativamente, buen número. Pero la mansedumbre para poder solucionar, resolver, enfrentar toda esa agenda, ¿no? Todas las circunstancias que esa gente planteaba, ¿no? Sí, hasta aún espiritualmente, porque dependían de él,
1: completamente,
3: de su relación con el Señor, con Dios, Moisés. Entonces, cuando hablamos de la alegría, del gozo del Señor, tenemos que pensar igual que esa alegría y ese gozo. No es algo comparativo con el gozo, la alegría que uno puede adquirir con algún bien material o alguna circunstancia sentimental o emocional humana. Correcto. Sino que es un gozo que sobrepasa nuestro entendimiento, ¿no? Nuestro conocimiento. Entonces, por ejemplo, en Hebreos capítulo 12, en el versículo 2, me puse rápidamente a abrir la Biblia. Dice que pues...
1: Qué bueno que lo haces.
3: ¿Verdad que sí? No, y además es de Noemí, no es...
1: Ah, y además,
3: ¿no? No es la mía, ¿no? Dice, puesto los ojos...
1: ¿Hebreos en qué, perdón?
3: 12:2.
1: Ok.
3: Puesto los ojos en Jesús.
0: El autor
3: y consumador de la fe. El cual... por el gozo puesto delante de él, ajá, sufrió la cruz,
1: wow,
3: menospreciando el oprobio. Amén. Y se sentó a la diestra del trono de Dios.
0: El gozo delante de
3: delante
0: él.
3: De él. Que qué hermoso.
1: Como, a ver, vuélvelo a leer esa partecita.
3: Claro. Puestos los ojos en Jesús, el autor y consumador de la fe, el cual por el gozo puesto delante de él, sufrió la cruz, menospreciando el oprobio, uh-huh, y se sentó a la diestra del trono de Dios Padre. Qué bendición.
1: Qué hermoso. Qué hermoso. Sí.
3: Versículo.
0: Sí, el detalle que no entendemos, que ella puso el gozo. Es más fácil quejarnos, es más fácil señalar, es más fácil...
1: Ahí lo dice, el gozo puesto delante de él, por eso lo están diciendo.
2: Ándale.
0: El detalle es que no lo entendemos. ¿Por qué? Porque simplemente, bueno, Señor... como mi versículo preferido, Romanos 8:28, todo el que ama a Dios para su bien, muéstrame el bien.
1: Le gusta tanto que ya no lo dice completo.
0: sufrí esto, Señor. Cámbiame. O sea, ¿dónde está el bien? Y mientras yo veo el bien, está ese gozo.
1: Mantengo, Señor, eso.
0: ¿Por qué? Porque nada me debe de robar lo que Dios me ha dado espiritualmente. Lo material lo vamos a perder, uh-huh, y debemos aprender a despojarnos de él, porque cuando venga Jesús o vayamos a la presencia, no vamos a llevarnos nada material. No estoy diciendo que hagamos un voto de pobreza, no, no. Estoy diciendo que no puedo basar mi gozo, mi alegría, todo por lo que yo puedo, uh-huh, tener o mi tristeza. Claro, porque claro, perdí, me robaron tal cosa, me robaron, uh-huh, mi carro, que como pasó hace 2 años y fracción, chocan a Leti, una pérdida total de un carro, no nos pagan lo que dicen en el mercado, porque así es el asegurador. Yo le dije, pues adelante, o sea, no podemos hacer nada. ¿Por qué? Porque el Señor es el que suple. No entendemos ese gozo que está adelante. Es para que nosotros nos traicionen, nos engañen, nos mientan, todo lo que pueda pasar a nuestra vida. ¿Entender? Que yo tengo que adelantar mi mano, agarrar ese gozo y meterlo, claro, más.
2: Y todo lo que pasó el apóstol Pablo, ¿no? Porque dice él, a él fue encarcelado, le daban azotes, y aún decía él, yo todo lo he pasado, dice, porque llevo las marcas del, sí, Señor Jesús en mi vida. Y él decía, me gozo por todo esto que yo estoy pasando, ¿no? Y a veces nosotros no queremos, a veces sentimos, ¿no? Una palabra solamente que escuchamos, nos sentimos ofendidos. Y eso es lo que el Señor ya no quiere que vivamos más. O sea, quiere que seamos libres. Y estaba leyendo aquí en Isaías 61, que dice, dice, a proclamar el año de la buena voluntad de Jehová y el día de la venganza del Dios nuestro, a consolar a los enlutados, a ordenar a los afligidos de Sion, se les dé gloria en lugar de ceniza, óleo de gozo en lugar de luto, manto de alegría en lugar del espíritu angustiado. Amén. Y serán llamados árboles de justicia, plantío de Jehová para gloria suya. O sea, el Señor ha ordenado, y si Él ya lo ordenó, si en algún momento tú como un hijo de Dios te sientes afligido, Él dice, ven y yo aquí te doy el gozo, sí, porque, amén, no tienes por qué pasar esto. Yo
0: cambio las cosas.
2: Así yo es. Cambio las cosas. Entonces nosotros somos los que a veces queremos vivir en aflicción. Y habla de los afligidos de Sion, no solamente de los que ya conocen a Cristo, sino aún de aquellos que están por conocer a Jesús. Sí. O sea que llega el tiempo en que todo eso se termina. Y tú mismo te das cuenta, ¿no? Cuando tienes actitudes que no son agradables a Dios. Dios no quiere que vivas una vida de inconformidad, de enojo, de insatisfacción, de que ¿por qué me pasa a mí esto? Porque nosotros debemos de saber que el Señor ya ha ordenado que todas las cosas son para nuestro bien, y que lo único que quiere es que nosotros disfrutemos una vida.
0: Sí, y cambiar las cosas, que entendamos que Él las quiere cambiar. Y darle permiso a Dios. A lo mejor se oye mal la palabra permiso, pero si yo no le permito a Dios las cosas, Él no me va a obligar. Yo siempre le digo a la iglesia, Dios no nos va a obligar a hacer algo que no querramos hacer.
2: Claro.
0: Por eso Dios siempre tiene 7,000 personas atrás de nosotros. No quieres hacerlo, no te preocupes, hay otro que no quiere hacerlo, pero voy a perder la bendición. Eso de entender que despojarme de una carga de... Voy a hablar de la muerte de alguien y que tú digas, bueno, Señor, ahí está contigo, es un consuelo, y a lo mejor la persona no conocía a Cristo y tú sabes, pues no lo voy a volver a ver, pero aún Dios puede hacer que nosotros olvidemos todo y venga un gozo, una alegría, aprender a llevar la carga sin amargarnos, sin ponernos, ¿cómo explicarlo? Sin quejarnos, porque hay, cuando uno no aprende a despojarse, es cuando uno no aprende a ver lo que Dios está queriendo, claro, hacer en la vida de cada uno.
2: Sí, como le dijo a María, ¿no? Y a Marta, no te he dicho que si crees vas a ver la gloria de Dios. O sea, eso es algo sobrenatural. El gozo y la alegría que tenemos no es una, no es un gozo pasajero.
1: No la producimos nosotros
2: ni
1: también.
2: La producimos nosotros.
1: Como tal.
2: Eso viene de Dios, es un regalo de Dios. Por eso

0: Es salir lo más rápido posible de
1: sí,
0: eso.
1: Porque claro.
0: Sobre todo si ya lo estás entendiendo.
1: Todos los salmos que escribió David, si nos damos cuenta, era: Señor, muéstrame mi pecado oculto. Señor, cuando me aparté, cuando no confesé, cuando no hice esto, mi cuerpo le pasó eso. O sea, lograr entender que todo lo que puede estar pasando en nuestra vida es porque nos hemos apartado del gozo que está delante de nosotros. O sea, realmente a mí esa me había olvidado, esa parte de Hebreos, y que Jesús soportó todo por el gozo por que el está gozo. Delante. Entonces, hay un gozo sobrenatural que a veces no tomamos mano de eso para poder seguir avanzando. Es como tomar una pastilla para el dolor.
2: No, es que me acordaba de Esteban también, ¿no?
0: Ah, sí. Esteban... Yo me acordaba de mi marido, pero bueno, vamos a darle paso a Esteban.
2: A ver, ¿qué? No, porque como mártir Esteban, al ser apedreado, dice que cuando le vieron el rostro, le vieron en él el rostro como de un ángel. O sea, imagínate, ¿no? Uh-huh. Su cara, ¿no? No mostraba tristeza, no mostraba dolor, no mostraba angustia o desesperación, sino mostraba paz y felicidad. Realmente el gozo, la paz, la felicidad que Dios da es sobrenatural, ¿no? Y cuando la tenemos, va a producir dos cosas. Uno, tal vez el anhelo de tenerlo, uh-huh. O dos, la envidia de arrebatarlo, ¿no? Entonces, por eso pensaba en Esteban.
0: A
2: ¿no?
0: ver, ¿cómo entendí eso?
2: En vez de que la gente viera en Esteban algo positivo, algo que le ayudara,
0: ya.
2: Lo apedrearon.
0: Porque
2: el enemigo...
1: Porque le estaba bendiciendo.
2: Sí, claro. Porque el enemigo odia que tú seas feliz,
0: Eso que acabas de decir es cierto.
2: Sí. Tremendo, ¿no? Entonces es
1: porque tu gozo libera a otros.
3: Sí, claro.
0: Sí, pero no, digo, es que el gozo no es de chascarrillos y de bromas pesadas, ¿verdad? Eso no, tiene que venir de ahí arriba.
3: Sí. El gozo
2: y es que
3: del Señor
2: gozo es pasajero, ¿no?
3: cambia atmósferas, ¿no?
0: Exacto, definitivamente. Eso y me acordé hace rato que hablabas tú de...
1: ¿Te acordaste de tu esposo?
0: Eso de los chascarrillos. No, y hace rato que leías eso de Pablo, ¿no? Aún Pablo decía, tened sumo gozo cuando se hallen en diversas pruebas, ¿verdad? Y qué es lo que pasa cuando vienen las pruebas, ¿no? Sale el carácter, sale la emoción, sí. Sale el problema. Sí.
1: Hay algo que ahorita me acordé. Hace tiempo Dios me habla sobre una persona. Esta persona, nadie sabía que era cristiana. Era la mamá de un hermano. Le viene un infarto. Me pide ir a orar por su mamá. Y estando allá, el Señor me dice, dile que estoy concediendo lo que me está pidiendo. Y ya después la señora me dijo que le pidió un tiempo porque quería ponerse a cuentas con todos. Yo me aparté del Señor y me dijo que ella se había apartado. Y hasta su hijo, todos se quedaron sorprendidos que ella había sido cristiana. Y cuando pasó el tiempo que ella pidió y fallece en mis brazos porque ella quería que yo vaya a orar por ella. Y en eso fallece, y con una sonrisa. Entonces llega el doctor que la estaba atendiendo y me dice, son cristianos, ¿verdad? Sí, le digo, porque ya aprendí, y eso me impactó, y ahorita me acordé, ya me es fácil identificar cuando uno muere, que es cristiano, ¿no? No como muere. Sí, cuando uno es cristiano, me dice, siempre hay una sonrisa en sus labios. No hay un rictus de dolor o algo en eso. Y la verdad, ya tiene esto muchos años. Y ahorita me acordé, ¿no? Porque aún, como dice la palabra, aún en mi lecho de muerte tú vas a estar presente. Porque sabemos que vamos a un gozo mayor y a un cambio mayor. Pero, ¿qué cosas en tu vida te pudieran haber traído un dolor, una amargura? No solo estamos hablando de una muerte, de una traición, de una pérdida de un vehículo, de algo, porque no sabemos agarrar ese gozo que está delante. No sabemos alimentarnos y pedirle a Dios que cambie las cosas.

0: porque yo tengo que reconocer que, señor, hay amargura en mi alma, ¿no? A mí es algo que me impactó. Vamos a ahorita un tiempo de anuncios, no de anuncios.
1: A un corte.
0: A un corte. Siempre confundo y ahorita regresamos.
2: Vamos a un corte y regresamos.

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6: Los esposos y las esposas deben trabajar juntos para tratar con las necesidades de ambos. Es vital el gran principio de Jesús: más bienaventurado es dar que recibir. A medida que usted da y suple las necesidades del otro, usted también será bendecido.
7: Lo que queremos entender es importantísimo que nosotros demos seguimiento a eso y ser agradecidos.
8: Ok, hemos regresado otra vez a la radio. Antes de ir
7: a los mensajes,
8: hablé yo de Job 10, capítulo 1, que dice: hastiado estoy de mi vida, daré rienda, suelta mi queja, hablaré en la amargura de mi alma. Le di a Dios: no me condenes, hazme saber qué tienes en contra. A veces lo que Dios quiere es que nosotros aprendamos a despojarnos, hablar lo que nos está doliendo, qué es lo que nos ocasionó las heridas, la tristeza, la amargura. Mientras cada uno de nosotros no reconozcamos que necesitamos que Dios obre, no va a pasar nada. Tú, una de las cosas que tienes que hacer es decirle a Dios qué hay en tu alma, qué es lo que te está doliendo, para que venga ese cambio. Yo me acuerdo que 10:1, me acuerdo cuando, antes que yo fuera pastor.
7: ¿Este qué?
8: Antes que,
7: no, pero capítulo, 10, ah, 10, este Cop, capítulo de
8: 10:1, Dios me dijo: háblame de lo que te está doliendo en tu corazón. Y yo me solté, ¿no? Me dolió que haya muerto mi papá, me dolió esto, me dolió que todo.
7: De toda la amargura que había en ti.
8: Todo lo que había, el odio que yo tenía a ciertas personas, etcétera. Y yo puedo decirles que después de todo eso, vino una paz a mi corazón que hasta el día de hoy no puedo explicar. Yo he sido una persona que, yo no voy a decir que, ¿cómo explicarte? Me hacen algo y yo me molesto. Pero esa persona viene y me pide ayuda, lo ayudo. O sea, aunque lo hago con precaución, sí, pero que lo ayudo. No soy una persona vengativa. Cuando yo necesite, cuando yo pueda hacer esto, pero a la hora de la hora no lo hago. ¿Por qué? Porque simplemente Dios ha cambiado las cosas. Aunque te rías.
9: Le agarro el gozo.
7: Me agarró el gozo. No, yo estoy de acuerdo. O sea, qué bueno, ¿verdad? Es parte de tu vida. Uh-huh. Es la manera en que Dios ha trabajado contigo. Porque aunque somos semejantes, ¿verdad?, a Él, Él tiene a veces un trato diferente con cada uno de nosotros. Una de las cosas que yo he aprendido, okay, lo que hizo al principio, por ejemplo, a mí nadie me va a arrebatar el hecho de que el Señor perdonó mis pecados, ¿verdad? Estoy hablando del momento en que recibí a Cristo y Él no se acuerda más de Él y eso nos trae mucha seguridad y todo. Entonces, si tú así lo sientes, sí, ¿verdad? Pero yo en lo personal, lo que aconsejaría también es que hay un enemigo que nos anda vigilando y sabe de qué pie cojeamos, ¿verdad? Y a lo mejor aquello que nos lastimó hace muchos años, hemos perdonado, hemos olvidado, pero él entreteje las cosas para volver a caer, ¿no? Y a lo mejor una cosita te lleve a otra. Entonces, ¿qué es lo que yo pretendo decir con esto, ¿no? Que seamos muy apercibidos de que todo esté funcionando correctamente, ¿verdad? De que todo conforme a la palabra del Señor. Si vemos que viene algo semejante a lo que sabemos que ya nos perdonó, porque el enemigo puede venir y decir, ¿no sabes qué, Leti? Ese pecado que no dijiste, a lo mejor todavía está por allá, ¿no? Y yo digo, no. Él ya me perdonó, o sea, eso es bueno, ¿verdad? Muy bueno. Pero el enemigo viene y nos, con su astucia, nos quiere engañar.
8: Sí, pero ¿qué es lo que podemos, ¿qué es lo que debemos de hacer cuando pase eso en nuestra vida? Decirle, Señor, te pido perdón por esto. Y ya estuvo.
7: Sí. A veces... Pero no todos lo toman igual, Fran, es lo que quiero decir. No todos lo toman así. Hay gente que todavía se sigue lastimando por lo que hizo. Entonces, allí se debe tratar de una manera diferente.
9: Con lo que le hicieron.
7: Sí, o lo que le hicieron, bien, exactamente, no más bien es ese el enfoque, ¿no? Sí, por cuando, lo que te hicieron.
8: A mí cuando me ha pasado eso, ¿qué es lo que yo hago? Señor, yo ya perdoné a esta persona. Uh-huh. Y si tengo que volverlo, Señor, hoy vuelvo a perdonar a esta persona.
7: Así es, exacto.
8: ¿Por qué? Porque ahí, porque decirles, no, enemigo, ya perdonó Dios, es a lo mejor.
7: No, pero no así, yo no enemigo, ya me perdonó Dios.
8: O sea, yo estoy exagerando. Okay. Para mí es más fácil, Señor, yo te pido perdón si es por un pecado que cometí hace 20 años, 40 años. Señor, yo te pido perdón por esto. Uh-huh. Porque yo soy de la persona que si me viene algo a la mente, es para ponerme a cuentas con Dios. Punto. O sea, porque es más rápido saber que pedí perdón, recibo perdón, uh-huh, y viene la misericordia de Dios.
9: Claro.
8: Y yo recordar que yo ya perdoné a alguien, mi corazón y mi mente lo van a recordar.
9: Sí. Yo quería añadir a que el gozo del Señor es nuestra fuerza, que el gozo del Señor permanece para siempre. Entonces, no debemos de actuar como actúan los demás. Exacto. Cuando nos enfrentamos a las situaciones, ¿no?, que nos rodean en el mundo. Porque en el mundo, dice la Biblia, sufriréis aflicción, ok. Tal vez haya tristeza, tal vez hayan situaciones así. Pero el gozo del Señor permanece. No podemos nosotros olvidar sus beneficios, olvidar sus promesas.
7: Yo creo que ese es el punto medular del tema, ¿verdad? ¿No? El hecho de que el gozo sea ahora nuestra ayuda, uh-huh, ¿sí? Independiente, aprender a eso. El Señor ya puso gozo, ¿no?, delante de nosotros. Hay que caminar sobre esa base, y vamos a poder vencer muchas cosas.
9: Creo que una de las cosas que nos favorecen a todos los que estamos en esta mesa y en todas las mesas, ¿no? Uh-huh. Es que eres más aceptable cuando estás gozoso a cuando estás enojado.
7: Cierto.
9: ¿No?
7: Cierto.
9: Eres más aceptable por todo.
8: Te vuelves el alma de la fiesta.
9: ¿No? Quieres decir, el gozo de la
7: fiesta. Gozo no
9: camino. El gozo de la fiesta. Es que hay gozo.
7: No, sí, yo no estoy en contra de eso, definitivamente.
9: Yo no creo que aún ese gozo que aparente, ¿no? Que en el mundo sea del todo malo, ¿no? Porque imagínate, ¿de qué se puede agarrar el mundo en medio de todo ese tipo de ambiente en el que vive, ¿no? ¿De qué puede sostenerse el mundo si no de ese aparente gozo que de alguna manera entre ellos mismos se procuran?
7: Difiero.
9: Claro, no, y nada comparable con...
7: No, definitivamente, somos humanos, ¿verdad? Estamos en un cuerpo humano, uh-huh. Estamos con relaciones humanas, me refiero con otro tipo de personas, y definitivamente tenemos que ser sabios para encajar, uh-huh. Y transmitir nuestro gozo, ¿verdad? No vamos a ir a una reunión familiar o de amigos que no conocen a Cristo con una cara de así porque yo soy cristiano, porque no me gusta lo que están haciendo. O sea, no, sino que simplemente mi alegría, mi gozo debe ser contagioso y respetar, ¿no?
8: 4 minutos.
7: Nos quedan. Ay, qué bueno que estás.
8: No, lo que pasa.
7: 5. Ok, entonces vayamos despidiéndonos. No sé si hay algún mensaje concluyente de este tema.
10: Bueno, yo pienso que después de cada aflicción.
7: Está todo cerrado, dice.
10: La situación en la que nosotros pasamos, Dios siempre hace algo nuevo en nosotros. O sea, Dios siempre nos recompensa. Y recordando la vida de Job. Decía que después de que Job pasó por toda esta aflicción, Dios tenía siempre
8: la doble porción
10: para él.
7: Sí, maravilloso.
9: No,
7: sí.
9: Nada más mandar un saludito por ahí, desear que la familia de Alondra, creo que tiene un familiar enfermito, se reponga pronto, Dios lo levante, lo sane. Saludos a Rosendo y a todos los que nos escuchan a través de la radio, eso es todo, gracias.
7: Pero has dicho una gran verdad. Por ejemplo, Alondra siempre nos escucha, ¿no? Y la vez pasada que ustedes no estuvieron, ella estuvo allá. Bueno, no sé cuánto tiempo estuvo, espero que haya permanecido la hora, ¿verdad? Pero cuando menos sé que ese es un hogar abierto para escucharnos o para escuchar la radio, en este caso, Vida Nueva. Y es bueno saludarlos.
8: Aunque hay varios que nos han escuchado, como ya ahorita el Facebook, ya no usamos el que antes usamos. Y se me ha olvidado, ahorita me volví a recordar.
7: Es lo que te voy a decir, porque me han preguntado, oiga, ya no vemos.
8: No, es que ya estamos en el Facebook de la radio, se me ha olvidado decirlo. Y ahorita me estoy recordando de Alondra, de Oaxaca, de varios.
7: Marisol me preguntó también.
8: Horacio, en fin. Reina, varios hermanos. Nos escuchan en varios lugares, nos han preguntado, y la verdad se me ha olvidado decir que estamos en el Facebook ya de la radio. Lo voy a empezar a anunciar.
7: Para que la gente con razón, yo me andaba buscando hace ratito y no me vi. Digo, no nos vimos, no los vi. Bueno, pero pues la verdad, ¿qué más les puedo decir? Que nuestro Señor Jesucristo es el gozo. Me gustó mucho. Todas las palabras que leímos hoy de la Biblia, maravillosas, ¿no? Pero quiero expresar esa que leíste en Isaías 61, si no me equivoco, ¿no? Donde habla incluso de luto, que lo repite el Salmo, ¿verdad? De que cambiemos nuestro luto, nuestra tristeza, nuestro dolor, todo lo que pueda, adverso que pueda venir sobre nuestra vida. Recordemos en ese momento, el Señor mi Dios, mi Padre, me dio fortaleza, está escrito. Y entonces, alma mía, recibe y métete en el gozo de mi Señor, de nuestro Señor. Métete, alma mía. Acuérdense que David le hablaba a su alma, ¿verdad? Cuando a veces no entendía o estaba muy atribulado. Alma mía, recuerda lo que el Señor te ha dado, recuerda lo que Dios quiere de ti y seguramente las cosas van a cambiar. Dijiste algo muy cierto, ¿no? El gozo cambia muchas cosas, cambia nuestra perspectiva, cambia nuestro entorno, como decías hace rato. Entonces tenemos que perseverar, creer y hacer que ese gozo fructifique. te doy el lugar, te cedo tu minuto, mi amor.
8: Hay una hermana que dice gracias por el mensaje, Dios me los bendiga, qué bueno que fue una bendición, y para ese es el propósito de esa radio, de poder bendecir ante todo. Y hay algo muy importante, aprende a despojarte delante de la presencia de Dios, para que Él llene tu vida de gozo, de alegría, y que te dé la fortaleza para poder vencer cualquier otro obstáculo que pueda venir a tu vida. Cuando uno aprende a vivir lo que Dios está dando y ver cómo Dios te saque, es cuando tú aprendes lo que dice Jeremías, clama a mí, yo te responderé. Entonces, cuando nosotros aprendemos a clamar a Dios, cuando nosotros aprendemos a despojarnos delante de la presencia de Dios, Él nos levanta. Por eso dice, clama a mí, yo te responderé y te mostraré todas estas maravillas que tengo. Dios tiene maravillas, grandezas para la vida de cada uno de nosotros. Dios me los bendiga y seguimos siempre hacia adelante, porque con Dios todo podemos vencer y somos más que victoriosos. Bendiciones.

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nuestro. ¿A dónde iremos si solo tú tienes palabra de vida para mí? 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

Y Él abre camino donde no hay camino. Porque así hizo. Él abrió el Mar Rojo cuando no existía camino y creó un camino para que el pueblo de Israel pudiera cruzar al otro lado, a la tierra prometida. Y eso es lo que Dios quiere hacer contigo en esta noche. Mientras yo canto este canto, yo quiero que usted cierre sus ojos y lo cante conmigo y visualice el mar abriéndose. Y usted comienza a cruzar el mar y va llegando al otro lado. Lo único que le pido es que cuando llegue al otro lado, no se olvide de cantar el himno de victoria. ¡Tócalo, Richard!